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4.3 FM del Este, qué placer de poder saludarles a toda la gente que nos escucha como todas las noches a través de la número 1 del Alto Paraná, Rubén Domínguez. ¿Cómo está, querido? ¿Todo bien? ¿Espectacular? ¿Cómo te trata la noche, maestro? Excelente, maravillosa, ¿verdad? Qué lindo.

magnífica la noche para que podamos disfrutar buenas canciones, buena música, excelente éxito que siempre disfrutamos a través de los grandes éxitos de la música, diferentes estilos que siempre compartimos con todos los grandes amigos, ¿verdad? Espectacular. Después de nuestro compañero Gustavo, Milena y Arsenio, programón siempre. Nosotros

música del Brasil, mucho ritmo para que podamos disfrutar con todos ustedes, ¿verdad? ¡Qué lindo! Con toda la gente que nos acompaña como todas las noches, 94.3 FM del Este. Sí, señor, y nosotros aquí desde Buenos Aires, República Argentina, que les acompañamos desde los estudios de Radio Online, Rigoberto Producciones. Sí, señor. Y nosotros, con un poco de frío, pero con mucha música, trataremos de que podamos calentar la noche también acá, ¿eh? Sí, señor.

Pasada buena canción, maestro, clásico de los clásicos. Sí, señor. A todos nuestros queridos amigos que nos acompañen siempre, ¿verdad? ¡Vamos!

nosotros estamos abriendo nuestras cámaras de TikTok para que la gente también pueda compartir con nosotros esta noche, como todas las noches. Recién estábamos cerrando la primera transmisión que siempre compartimos con la gente de Radio Sucesos 99.7 FM de la ciudad de San Juan de Nepomuceno. Sí, señor. Espectacular.

La gente que nos escucha en el interior también, muchas gracias. Buenas noches a todos los grandes amigos. Gracias por esa muy buena onda que siempre comparte con nosotros.

0: lindo.
1: ¿Cómo están las lindas brasileras que nos escucha? ¿Qué tal? Voz de Iguazú. Gente de Chile, Uruguay, Venezuela, Colombia, República Argentina también que nos escucha también. Muchas gracias también. Gracias por esa buena onda. Gracias a todos nuestros queridos amigos.

La gente que nos está escuchando a través de la plataforma Radio Online. Acordate que el 5 de septiembre se baila en Ciudad del Este con Raza Negra. Falta poquitito ya para ese gran concierto, ¿verdad? Mucha gente que se están preparando para bailar, para disfrutar ese gran concierto.

El 5 de septiembre, Raza Negra en Ciudad del Este. Ya el 1 ya tiene sus entradas, sus tickets. Se viene con todo. Raza Negra, Ciudad del Este. Nuevamente, uno de los mejores eventos de primer nivel para que ustedes disfruten este gran, gran, gran. Bueno, las mujeres, ¿cómo se están preparando, no? Mucha gente que van a venir de misiones, de posadas, gente que van a venir también de Encarnación, de Asunción, de Itapúa, la gente de...

0: preparándose para venir a disfrutar. Gente que van viniendo, ¿verdad? A verlo por, quizás por segunda vez, por primera vez. Sabiendo que Raza Negra es una de las mejores bandas del Brasil, ¿eh? Contenta algunas que uno ya puede asegurarse ya su lugar, porque ya han comprado sus entradas, aún están a la venta las entradas para que puedas acceder a este gran concierto. Está el móvil nuestro querido y gran amigo Damián Colman, sí señor. Ya recorriendo con el móvil de Raza Negra. Bueno, ahí están todas las vendedoras. También que les acompañan las coquetas. Las coquetas vendedoras. De este gran evento que se están preparando con todo. 5 de septiembre.
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0: Bueno, tremenda la preparación, maestro. Tremenda la preparación. Ya te voy a comentar el transcurso del programa. Lo lindo, con mucha seguridad y con muy buena atención. Como ustedes siempre se lo merece, de la mano Record Producciones y Planet.

La gente que están por la bella ciudad del Alto Paraná, algunos que están por ahí recorriendo, comprando algo, ¿verdad? Uno dice, bueno, esta noche nadie prepara algo, pero bueno, siempre tiene la preferida, la que prepara las cosas ricas, las milanesas, las empanadas, los sándwiches. De titular hoy, maestro. Sí, señor. Ahí va. Una cervecita, ¿te parece bien? A ver. Bueno, querido, vamos. Vamos saludando a toda la gente maravillosa. Ya en minutos, en 5 minutitos abrimos las cámaras de TikTok. Nos encuentre como Jorge Antonio, la voz popular. Ahí estamos, ¿eh?

Y vamos a pasar buenos temas, maestro, sí. Claro. Vamos a pasar buenos temas, que aquí tenemos una colección de música para que podamos disfrutar con toda la gente, maestro.

0: Bueno, señores, ahí estamos abriendo las cámaras de TikTok para que la gente nos pueda ver. Vamos arriba, ¿eh? ¡Oh!
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0: nos encuentra como Jorge Antonio, la voz popular. Muchas gracias.

al estudio, maestro. Acá estamos, ¿eh? A ver. Buen martes para toda la gente que nos están viendo. Muchas gracias. Díganos cómo estamos saliendo con el audio, nada más, si estamos saliendo.

amiga Nayiri Fariña, que se suma con nosotros también desde... desde Asunción. ¿Cómo están, Nayiri? ¡Vamos! Buen martes. ¿Cómo está, Nayiri? ¿Cómo está la hija del maestro? Nene Fariña, ¡vamos!

gracias a todos los grandes amigos que se están sumando poquitito más. El amigo Rigoberto Peralta. ¿Cómo está el amigo Rigoberto Peralta? ¿Cómo están los grandes amigos de la ciudad? De la ciudad de Areguá que nos están viendo, gracias.

0: amigo Víctor, muchas gracias. La vez pasada estábamos viendo a tu hermano Nair, excelente DJ. No sé cómo se llama, pero bueno, más o menos creo que si me equivoco, Chulay. Algo así, ¿verdad? Chulay. Catalina Villar desde la ciudad de San Ignacio, Misiones. Bueno, vamos a recordar un poquitito más. Llegan los fatales.
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0: Saludo, amo a mi señora Isaura Valiente, lo dice que el amigo Rigoberto Peralta. Un poquitito de récord, recordar.

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¿Cómo están saliendo el audio? Queremos saber ahí en TikTok lo que nos están viendo. ¿Cómo está saliendo el audio? Que nos digan acá. A ver, muchos amigos que nos están viendo. Sí, si sale perfectamente ahí nosotros vamos a mejorar un poquitito el audio para que podamos aquí a bajar un poquitito más. Porque aquí nosotros estamos escuchando muy fuerte el retorno. Por ejemplo, cuando yo hago la radio acá, me gusta hacer con un retorno bien fuerte. Bueno, gracias al amigo Tocayo, que le hace recordar esto también a Juancito Rollo. Bien, desde Concepción, dice. ¡Ok, vamos!

esas chicas que hace muchísimo que no han salido más a bailar. Vamos a ver. Le guardamos el 5 de septiembre. Vamos a bailar, Hay que disfrutar la vida, me dice acá el amigo Rubén Domínguez, ¿verdad? También soltero, que sigue todavía soltero, ¿verdad? Sigue solterísimo.

la República Argentina que nos está viendo. Muchas gracias, ¿eh? Vamos. A la gente de la ciudad de La Plata, Rosario, Capital Federal, Buenos Aires, República Argentina.

0: los grandes amigos.
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0: Los que nos ven desde la ciudad de Encarnación, amigo Diego. Rigo Arola en la ciudad maravillosa de La Perla.
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gente que nos están viendo, muchas gracias a toda la gente. Vamos. Vamos arriba, échale con ganas, con mucha fuerza, todo pulmón, ¿eh? Cántalo bien fuerte, ¿eh? ¡Que se escuche!

a toda la gente del barrio San Roque. Luces y efectos especiales. A mi hijo Orlán Klaus, que mañana está cumpliendo años, de parte de Rigoberto Peralta. ¡Felicidades!

amigo Roddy Domínguez. ¿Cómo están los grandes amigos, A los cuates que están trabajando también y escuchando la radio. Número uno de Ciudad del Este.

recuerdo que le viene mucha gente, ¿verdad? Vamos. Los que han disfrutado mucho tiempo estos temas. Época de juventud de aquellos amigos. Ok, gracias por bailar.

0: mover la cinturita. Vamos, ahí va.
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0: Hola, Marina.
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0: Hola, Jenny, ¿qué tal? Muchas gracias por los regalos.

0: 25 de septiembre. Todos.
1: 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No,
0: a bailar y a cantar. Se viene Raza Negra y estos temas también vas a bailar con nosotros. A ver las chicas blancas. ¿Cómo están las blanquitas? La pelis roja también, ¿cómo están las pelis rojas? A ver. Esa, yeah.
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0: A ver la petiza cómo mueve, ¿eh? A ver.

0: Y qué bien que bailan, vamos todavía. Bueno, los muchachos que están por allá, que están en el fondo ahí con sus amigos que están tomando, vamos a ver cómo baila esta canción. Recordando, reviviendo el pasado, maestro.
1: Recordando.
0: Échale con ganas, con mucho ritmo.

0: Hey, gracias por bailar. ¿Cómo están los ochentosos, los que nos están viendo? Vamos arriba todos. Vamos a recordar, recordando grandes clásicos. Vamos, maestro.
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0: A las chicas que empiezan a pensar qué color del pelo va a pintar para la primavera, que se corta un poquitito el pelo, se pone más coqueta, más chula, pensando el 5 de septiembre cómo va a venir a bailar con nosotros para ver a Raza Negra, ¿verdad? Record Show número 1.

Arriba Asunción, la ciudad de Luque que nos está viendo también. Muchas gracias a todos los grandes amigos.

0: Gracias por cantar y bailar toda la gente. Qué bien que estamos pasando con todos los grandes amigos. La verdad, sensacional. Bueno, estamos aquí en vivo en la radio número 1.
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0: Muy pronto por Ciudad del Este. Atención, prepárate. Se llega muy pronto, maestro, para cantar con ellos. ¿Cómo están los cachaqueros? Vamos ahí, que se sumen con nosotros.

0: amigos que nos están viendo, muchas gracias. A los amigos de la Ciudad Nueva.
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0: Para que después de destapar una buena cervecita bien fresca, maestro.

Y no te olvides, no te olvides que aquí te esperaré. Fuerza Kilómetro 7. A los muchachos que están tomando una buena cervecita por allá, ¿eh? Y se fue. Y no volvió más. Fuerza Kilómetro 7.

amigo Néstor Romero, que nos están escuchando en la ciudad de Remancito, escuchando 94.3. El amigo Néstor Romero, disc jockey, primera clase, fuerza Néstor, y

el amigo Néstor, vamos todavía, a todos los colegas de Ciudad del Este, a los grandes profesionales, a los compañeros locutores, locutoras también que nos escuchan por allá.

están los amores prohibidos. Vamos ahí, maestro, saludando a toda la gente maravillosa que nos escucha. A la gente de Encarnación, para el amigo Marcelo.

desde Buenos Aires, saludo grande a toda la gente de Clorinda, ciudad de Formosa, el amigo Aguirre, Luciana, Lidia Vera, muchas gracias. A la amiga Zulma también, a la amiga Val.

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gracias por cantar a todos. Vamos ahí, maestro. Y te vi con él. Al amigo Alexis, hay algo fácil de olvidar. Rotación Rember. Vamos ahí, maestro. Para Romina, me dice por acá. ¿Y qué pasó?

Ok, gracias por cantar y bailar. Bueno, ¿cómo están pasando todos los muchachos por allá? Por acá también todo bien espectacular, ¿verdad? ¿Están pasando bien? ¿Están pasando bien todos los muchachos? También algunos también que están pasando bien, ¿verdad? Porque no están solas, están muy acompañadas algunos. ¡Qué lindo, ¿verdad? Bueno, y aquellas que muchas veces dicen, ¿verdad? Claro, maestro. Una sola palabra que muchas veces uno no quiere pronunciar a una persona, pero muchas veces uno pronuncia, ¿verdad? Porque algunos saben que muchas veces no tienen la culpa y deja de pensar muchas cosas con las personas.

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0: Rosa Cabaña está sola, maestro. Ahí está. Al Moncho. Escribí al Moncho. Está soltero, maestro.

cuarentona soltera para un amigo que acá me pide, maestro. Rosa Cabaña, ahí te vamos a hacer, Rosa.

gracias por cantar. Bueno, acá el DJ tiene que tomar un poquitito. Salud por todos los amigos que están trabajando, algunos, ¿verdad? Que están batallando, ¿verdad? Bueno, pedido de la gente, recordando aquí esta canción un poco.

Ok, bueno, ¿dónde está la chica que entró con el moñito colorado? Bueno, algo tiene, ¿verdad? Algo colorado tiene. ¿Le queda bien el colorado o no? Bueno.

0: Record recordando. Y con la bendición de Dios, nos vamos.
1: Sí, sí.
0: Queremos agradecerles a toda la gente por esa buena onda que nos tiene, ¿verdad? Oh,

Gracias, un aplauso grande, muchas gracias a todos, ¿verdad? Espectacular, excelente. Bueno, nos vamos, queremos agradecerles a todos. Gracias por esa buena onda. Y ya mañana volvemos aquí a través de la 94. Con la bendición de Dios. Deseándole una hermosa noche a todos, ¿verdad? Y bueno, hagan el amor, no la guerra. ¡Ay! Gracias a todos, que Dios le bendiga a toda la gente de TikTok que nos vieron.

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Sin Fronteras entre las 0 y las 4. 94.3 FM del Este, acompañando, proponiendo música, proponiendo por sobre todas las cosas un abrazo solidario, visitas, tenemos también llamadas, igualmente tenemos referencias que tienen que ver con el mundo del agro, la economía, todo, absolutamente todo, para que usted se encuentre con nosotros. Pero sobre todas las cosas, un inmenso territorio de canciones y esperamos llegue al corazón de usted. Esa es un poco la intención. 94.3, estamos en Sin Fronteras. La dirección, Pastor Medina, la colaboración especial de Edgar Jiménez, la parte de técnica, la música, preparada especialmente por Papi Ovelar. La producción general, la pastoriza, la colaboración también en el momento justo de DJ Silver y nuestro gran amigo El Guardia, Rubén Domínguez, y la voz Juan Pastoriza. Siempre este espacio ayudando a que nadie se sienta solo o sola en estos senderos especiales del día. Esta es la radio compañía, esta es la radio que propone, la radio que está junto a usted. Amigos, estamos hasta las 4. Sin Fronteras, esperamos que disfruten con estas espectaculares.

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De todo un poco, amigo, amiga, en estos horarios, entre las 0 y las 4, sin fronteras, podemos contar un chiste, podemos hablar del tiempo, de fútbol, de gastronomía, de turismo, muchas cosas juntas, incluso pequeñas reflexiones, tercera edad, niños, en fin, gente que escucha esto estando sola en su departamento, en su casita, lejos, o gente que ya se prepara para el trabajo o que ya está en su lugar de trabajo.

la voz, Juan Pastoriza, el WhatsApp 0984-967-509. Saludo como siempre a Graciela Aguilar, Babi de Santa Cruz, Alameda, Iván también, Belén Benítez, La Voz del Este, Grupo Verbena, Graciela Méndez, Manito, y la gente de Salto del Guaira, muchos amigos que tenemos en esta zona. Bueno, amigos, esto es interesante. Vamos a comentar que ya rigen nuevas normas o nuevas reglas para los pasajeros y cargas en el puente de la Integración. La infraestructura que une Presidente Franco de Iguazú incorporó modificaciones en sus horarios y modalidades de circulación. Escucha bien, la medida establece condiciones diferenciadas para camiones, transporte público y servicios turísticos. Y algunos gremios mostraron su molestia. Bueno, siempre ocurre. La Comisión Mixta definió nuevas disposiciones para ordenar el tránsito fronterizo entre Paraguay y Brasil mediante este puente internacional. La actualización establece que el transporte de carga menores deberá ingresar, salir sin carga, solamente por el puente de la Integración de 7 a 19, mientras que el retorno con mercadería deberá hacerse por el puente de la Amistad. En cuanto al transporte de pasajeros urbano, internacional, claro, de modalidad vecinal, corresponde a la línea Presidente Franco de Iguazú, se habilitó salida y retorno opcional para el nuevo paso fronterizo dentro de 7 a 19, mediante la presentación del documento de tránsito vecinal fronterizo previsto en el acuerdo sobre localidades fronterizas vinculadas del Mercosur. Además, un servicio de pasajeros en circuitos cerrados que no tengan como destino final Ciudad del Este o Foz de Iguazú deberán circular solamente por el puente de la Amistad durante las 24 horas, al igual que las líneas regulares internacionales. Dentro de las modificaciones también se establece una ampliación de horario para el cruce de camiones sin carga por esta infraestructura, que pasó a funcionar desde las 20:30 hasta las 5. La aplicación del nuevo esquema generó bastante reclamo entre camioneros de menor porte, quienes solicitaron mayores garantías para ingresar al territorio brasileño debido a la protesta hecha por transportistas del vecino país. El presidente de la Asociación de Camioneros de Menor Porte indicó que cerca de 380 conductores están afectados por esta situación y sostuvo que es importante hacer un diálogo que no cuenta con seguridad suficiente para hacer el cruce fronterizo. Explicó que un grupo de unos 40 camiones está intentando cruzar. En fin, bastante movimiento y esto hay que tomarlo con mucha delicadeza. Ellos prefieren el puente de la Amistad porque aseguran que las empresas donde retira mercaderías se encuentran en las mediaciones, lo que reduce recorridos y costos operativos. Bueno, la administradora aduana Sierra Mombrezuela informó que se activó un plan de contingencia tras la protesta de camioneros, con el fin luego de coordinaciones con autoridades del vecino país, la Cancillería Nacional y Comisión Mixta del Puente de la Integración. La medida permite mantener la circulación de camiones de menor porte por el Puente de la Amistad hasta que se subsane toda esta situación, que sigan pasando los camiones de porte menor por el Puente de la Amistad. En fin, se explicó que el esquema busca solamente descongestionar el paso fronterizo tradicional, habilitando la salida de vehículos sin carga por el puente de la Integración y en la vuelta con mercadería por el puente de la Amistad. Esto es lo que pasa, amigo, en la frontera. Así que vamos a seguir hablando de esto. Esta es una nueva opción, nos parece a nosotros, pero claro, hay que cuidar muchas cosas todavía. Estamos hasta las 4 con ustedes. Esta es su tradición de Sin Fronteras, pasando música, tratando sobre todo de poner buena compañía en estos horarios especiales.

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0: Claro, hay que ser la mitad, hay que ser cuadrajinada, sin fronteras, ¿eh? Sin fronteras, hasta las 4 de la mañana. Un programa que busca acompañar buena música, sobre todo folclore, buenos temas de todos los estilos, por Monja Pop. Queremos justamente llegar a todo, esa es la intención, pero queremos reivindicar también nuestra música popular, la música popular paraguaya. Y quería comentar, uno a veces se llena de movimiento, ¿verdad? Pepe no sabe dónde va, ¿verdad? Pepe. Y bueno, por otro lado también, no es que tengamos mucho tiempo, poco tiempo, no aprovechamos nada más el tiempo. Así que son cosas que a veces me hace pensar, pero así pienso en voz alta. No sé si ustedes me comprenden. Bueno, amigos, estamos con un equipo bastante pequeño, pero que busca justamente tocar estos temas, ¿verdad? Papi Ovelar en la parte técnica con las canciones, la pastoriza la producción, también la dirección es de Pastor Medina, siempre está apoyando también nuestro gran amigo Edgar Jiménez, y el play de hacia las 0 horas el DJ Silver, y nuestro guardia también, un saludo a todos, nuestro guardia. Estoy mirando, no sé si a usted qué le parece este tema, o sea, me parece simpático. Hay un especialista que habla del alargar el pene, así que mi pene es muy gigante. El especialista advierte que la cirugía para alargar el pene genera expectativas que no son reales. Un urólogo llamado François Peinado dijo que la mayoría de las técnicas no incrementan la longitud real del órgano durante la erección, sino que mejora su apariencia en reposo. Subrayó que estos procedimientos solo ofrecen beneficios importantes en casos específicos y tras una adecuada evaluación médica, por sobre todo. O sea, de un médico, ya esto. La cirugía del alargamiento del pene es uno de los procedimientos que más falsa expectativa genera entre los pacientes, dijo este urólogo y especialista en cirugía reconstructiva del pene, enfermedad de Peyron y medicina sexual. Se llama François Peinado, quien aseguró que la mayoría de las intervenciones disponibles no aumenta de forma significativa la longitud real del pene en erección. Yo no quiere. El especialista explicó que los procedimientos actuales no modifica la longitud, el largor de los cuerpos cavernosos ni la capacidad de expansión del pene durante la erección. En cambio, permiten que una parte del órgano que permanece oculta sea más visible, mejorando así su apariencia cuando está en estado de flacidez. Ahí no te sirve. Amigos, ¿qué cambio? Se habla de todo este tema. La cirugía puede cambiar cuando el pene se ve, pero no necesariamente cuando el pene exista anatómicamente, cuando está completamente erecto, dice un cirujano. Este mismo señor, ¿verdad?, especialista, dijo que las técnicas más utilizadas consisten en liberar parcialmente el ligamento suspensorio, este es un término técnico, estructura que fija el pene al pubis. Esta intervención modifica el ángulo y la proyección de este órgano, haciendo que cuelgue de forma diferente cuando está en reposo, pero sin alterar su longitud anatómica. El experto recordó que el tamaño del pene durante la erección depende de factores como la longitud del cuerpo cavernoso, la elasticidad de la túnica, la calidad del tejido eréctil, la irrigación sanguínea, entre otras cosas. Y luego también dijo que la intervención puede aportar beneficios en pacientes con pene parcialmente enterrado, obesidad, exceso de grasa en la región supracúbica, y determinar también alteraciones económicas, anatómicas. En este caso, el objetivo no es crear una mayor longitud, sino recuperar la parte del pene que permanece oculta por tejidos que lo rodean. Peinado también insistió que los pacientes deben recibir información seria, clara, realista, no dejarse llevar por cualquier charlatán, ya que no es prudente prometer mucho. Aumentos importantes del tamaño del pene durante la erección mediante la simple liberación del ligamento suspensorio. Bueno, amigos, también poco buena. La longitud erecta solo puede lograrse mediante cirugía reconstructiva. Así que, amigos, realmente es, ahí tengo muchos comentarios abajo de este. Siempre llaman la atención a estos temas. A ver, no entiendo, la gente dice, ven, entiendo, o vagina entiendo, no, caramba, son cosas que tienen que ver con el cuerpo humano. El folclore hizo que esto sea bastante, no sé, vergonzoso, ¿verdad? Pero no, es así. Amigos, ya déjense hasta las 4 de la mañana para Teco y Gogina en la mitad, La Voz con Pastoriza. Bueno, estamos con usted. Seguimos, la ruta es larga y vamos a estar juntos, felices, entre todos, no importa edad, piel, nada, ni nacionalidad, sin fronteras.
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0: Hola.
1: Hola, Carlos Agustín Rodríguez, alias Coca-Cola. ¿Vos no te molesta que te digan Coca-Cola?
0: No, no, no. Al contrario, es una firma muy, muy famosa.
1: Llegó a ser más famoso que muchísima gente.
0: Ese apodo me vino a mí de todos los muchachos que vivían en Europa, me conocen con el nombre de Coca-Cola.
1: Coca-Cola. Carlos Agustín, vamos a implementar esto que habíamos hablado, ¿no? Recordando con Carlos Agustín, una figura que en tus muchos caminos por el mundo ahora, y por, obviamente, por nuestro país, pero sobre todo en el viejo mundo, en aquellas grandes agrupaciones. Yo te sugiero, por ejemplo, recordar a los tres sudamericanos. Vos estuviste en su casa seguramente en España.
0: Yo estuve, sí. Estuvimos con él en España y estuvimos en San Remo los dos juntos. Ellos también estaban ahí, vinieron de España ahora en San Remo, y nosotros fuimos invitados para cantar en San Remo. Cuando Luigi Tengo se suicidó.
1: Eso fue en el festival de, ¿cómo se llama?
0: San Remo. Sí.
1: Ah, que un caso muy, muy terrible.
0: Por los muchachos americanos son, creo que es uno de los conjuntos más mejor, ¿cómo se llama? No sé decirte cómo es. Una cosa es fuera de serie, ¿no? Esa gente. Ella era divina cantando.
1: Y como algo persona, como persona.
0: Y buenísima persona, buenísima persona. Buenísima persona.
1: Esa conformación, sí. La primera, ¿no? Después se agregó un grupo, creo que un
0: ciudadano. Sí, sí, entró un curepí con ellos ahora. Porque el otro, ¿cómo se llama? Casario Martínez salió de ellos porque tenía que a su padre enfermo y tenía que venir, a ver.
1: Ya.
0: Su papá, el papá de Casario Martínez, es el autor de la letra de Nacional Querido.
1: Claro, me diga.
0: Claudio Martínez.
1: Claudio Martínez.
0: Tenía una peluquería. Buenazo el señor, un pan de Dios. Igual que Castro Menazzi. Una hermosa persona.
1: Un amiguero. Y llegaste a actuar con el grupo de Alberto, vos, con los tres sudamericanos en alguna parte.
0: Sí, nosotros fuimos un tiempo a España, ellos tenían su local ahí, ellos eran, y ahí fuimos a cantar. Después acá en Asunción cantamos junto en el Bosque de los Indianos. ¿Te acuerdas del Bosque de los Indianos?
1: Sí.
0: El Chiquitín Maluf.
1: Claro, sí, años.
0: Bueno, y ahí actuamos también nosotros juntos.
1: En 80. Qué gran época, ¿verdad?
0: Sí, una gran época, sí. Impresionante la cantidad de trabajo que había.
1: Y todos
0: trabajábamos muchísimo.
1: Todos los mejores grupos en esa época, sí. En vivo,
0: ahí estaba Alberto, Los Indianos, Los Signos, María Elba, Carlito Vera, estaban ahí en ese grupo ahí en el Bosque de los Indianos. Empezaba a las 9, el show a las 8:30 empezaba, terminaba a las 1.
1: Muchos camiones de turistas, uno tras otro.
0: Lleno todo el día, durante 8 meses nosotros estuvimos ahí, los 8 meses, lleno todo el día. Y hasta que vino el asesinato ese de Somoza, y ahí empezó a decaer todo.
1: El famoso edicto número 3.
0: Sí, sí, señor.
1: Ya. Y bueno, este es uno de los grandes grupos, para que prácticamente lastimosamente Alma María ya se fue, ¿verdad? Castro también.
0: Sí.
1: Y quedó el 90. ¿Cuánto debe tener el
0: Johnny?
1: 90.
0: Johnny fácilmente tiene 88, 90 años.
1: Por ahí, y canta, todavía
0: pues
1: canta.
0: Yo le recuerdo, yo me empezaba con la guitarra y me gustaba, tenía, era 13, 14 años, ya era un señor. La voz romántica del Paraguay le llamaba.
1: Era un.
0: Cantaba muy bien.
1: Una especie de tapiz de la época, ¿eh?
0: Sí.
1: Ya.
0: Yo recuerdo esa época, andaba, me iba a verle a todos los grandes guitarristas, me iba a verle, me gustaba la guitarra ahí. Y así me le miraba y después venía, copiaba qué es lo que hacía. O sea, por lo menos trataba de copiar.
1: Ya. O sea que para vos los tres sudamericanos son uno de los destacados en la historia, ¿verdad?
0: Sí, ya, sin duda alguna.
1: Ya.
0: Leyendas son ya. Después en España es palabra mayor son ellos. Palabra mayor.
1: Ya.
0: Mejor trío vocal de Guaynela, esa es, por ejemplo, para en Europa cantar en trío y cantar música sudamericana, música paraguaya, y eso es raro. Pero ellos cantaban de todo, eran muy buenos, muy versátiles. Ya. Castro hacía los arreglos muy buenos, era haciendo los arreglos.
1: Ya. Castro metió la armónica, ¿eh?
0: Sí, no es que él tenía su grupo de la Harmony Club. ¿Te acuerdas de eso?
1: No, pero solo leer, por lo menos, un grupo sí, fantástico.
0: La Harmony Club era un conjunto así de música moderna con organillo. Y ahí, estando ahí, fue que Johnny Torres le vio a él y formaron el conjunto. Porque hicieron una canción, ellos hicieron una grabación para el regalo, era de Alma María Vázquez. Y escuchó y le gustó demasiado, cantaron en trío y salió demasiado bien. Y entonces le salió un contrato para ir a actuar en Buenos Aires. Y como Alma María Vázquez era soltera todavía y estaba de novio con Johnny, dijo, vamos a irnos, y le dijo, sí, no, mi hija no se va, si no se casa no se va.
1: Pero era, creo que era menor todavía, ¿no? Era chica de colegio.
0: Sí, y se casaron, es decir, y se casaron y se fue. Y ahí se fue, y en Argentina estaba el famoso grupo NT, que era también así como yo, dos hombres y una mujer. Pero le fundió la industria a esa gente, ellos. Primo Marcelino pues estuvo tocando con él.
1: Marcelino
0: Romero,
1: sí,
0: el artista que fue el primer grupo de Alberto cuando se fue a Europa.
1: Qué personaje increíble, uno llegaste a conocer en esos caminos.
0: Sí, muchos artistas se conocen, sí.
1: Ya. Bueno, vamos a tocar esta sección breve, ¿verdad? Pero no por eso menos emotiva y menos valiosa. Hay que dejar constancia por todo esto, si no se pierda, ¿no te parece?
0: Sí, exactamente.
1: Llegaste,
0: tiene que recordar los buenos momentos.
1: Claro, llegaste a conocer a Pavarotti, Peter Sellers.
0: Sí, señora Pavarotti, Francisco Domingo,
1: a Carrera,
0: grande artista, le conocía. Tuve el gusto de ser con Alberto, fuimos telonero de Frank Sinatra en Mapatuzán.
1: ¿Mapatuzán
0: es donde se...?
1: ¿Dónde queda eso?
0: El Mapatuzán en Sudáfrica es un estado africano dentro de otro estado, así como el Vaticano. Porque en esa época nosotros estábamos ahí, los eran esclavos solamente.
1: Ya.
0: No podían entrar en los hoteles de 5 estrellas, y había mucho...
1: La gente de color no
0: sí,
1: podía...
0: Sí, de color, sí, perdón. Sí, perdón, gente de color.
1: No.
0: Y se hizo un hotel dentro en un lugar que se llama Mapatuzán, un hotel de super lujo, y ese hotel inauguró Frank Sinatra, y nosotros éramos artistas exclusivos del hotel, la compañía de hotel que le trajo a Frank Sinatra, y nos llevó a nosotros como teloneros de Frank Sinatra. Le encantaba el arpa.
1: No me digas.
0: Y todo el día estábamos con él. Con nadie no le vea. Con nadie habla, ni él no sabe de su hotel, nadie entra junto a él. Nosotros toda la mañana comíamos, todos desayunábamos y eso.
1: Era prácticamente la máxima estrella.
0: Y ya tenía su edad, ¿no? Tenía ya su edad, tipo. Y cantaba como los dioses. Tenía más de 80 también.
1: Son grandes, bien, de la época de Tony Bennett, entonces.
0: Sí.
1: Bueno, tocaba entonces hoy Alma María. ¿Qué, como desde tu punto de vista, de gente que conoce mucho de música, entre las grandes cantantes, qué puesto estaría para nuestra señora Alma María?
0: Bueno, yo las dos mejor cantantes que escuché hasta ahora de la voz femenina es Nana Mouskouri y Ana María Vázquez. Pero Ana María Vázquez tiene la voz más dulce que Nana Mouskouri. Solo que yo debo cantar. Son voces privilegiadas. Era muy cotizada en España, Ana María.
1: Ya, párense ya, hoy por ahí. Qué bárbaro.
0: Una de las voces más preciosas que tuvo el Paraguay. Y no el Paraguay, el mundo.
1: Seguro. Hay que estar orgullosa.
0: Sí. Muy orgullosa de esta.
1: Carlos Agustín.
0: Aparte era muy bonita.
1: Ah, no, eso sí, impresionante.
0: Una belleza única.
1: ¿Qué, qué ejemplo en ese mundo cambiante, verdad? Del,
0: después tenía lo que los otros artistas no tienen. Él era muy yuque.
1: Claro.
0: Yuque era yo. Se sube en el escenario, a veces se ríe y ya compra el mundo.
1: Sí. Está ahí. Nunca se metió en escándalo mediático.
0: Nunca, eso, jamás.
1: Claro, eso realmente es fundamental.
0: No puede ser conjunto, lo nunca estuvo en escándalo. Era gente muy seria.
1: Trabajando
0: muy
1: seria. En silencio. Siempre
0: sí, con. Trabajaban en silencio y se ganaban mucho plata.
1: Y hasta ahora sus discos tocan como si fuesen de hoy.
0: Sí. Y ese es el día de la caravana de los promes, se canta, toca el arpa mi primo Marcelino.
1: Marcelino, ya. Y la música de Navidad también.
0: Sí, todo eso es que donde está el arpa es Marcelino. Ya. Y le quise llevar el arpa con ellos y le digo, no, yo me voy con mi primo, le dice. Justamente en la misma época se fue.
1: Ya, Marcelo. Bien. Carlos Agustín, linda forma de comenzar este pequeño homenaje a los grandes.
0: Muchas gracias por el privilegio que me da.
1: Recordando con Carlos Agustín, Coca-Cola. Gracias, Carlos Agustín.
0: Un abrazo.
1: Hasta otro encuentro.
0: Hasta otro encuentro.

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Viaje hacia la mitad, estamos hasta las 4 con ustedes. Esta es la célula 4, Sin Fronteras, Sin Fronteras, 94.3 FM del Este, la radio de los grandes eventos. FM del Este, 5 de septiembre, Grupo Raza Negra, uno de los grosos. Ahí con la ñegua. Bien, ¿cómo está, amigo brasileño? ¿Cómo está, amigo árabe? ¿Cómo está, amigo japonés? ¿Cómo está, amigo argentino? ¿Cómo está usted, amigo? Así que espero que pase bien, espero que pase de la mejor manera, como siempre. Esa es la modesta intención nuestra, con mucha sinceridad. Que pase lo mejor posible, Sin Fronteras, que tenga una excelente jornada. Conflictos siempre va a haber. Triunfos y fracasos, como siempre. La idea es salir victorioso en cada jornada, y si no es así, esperar la próxima, pues la esperanza nunca se debe perder, un poco el motor de todo este trabajo, y ojalá también podamos contagiarle. Allí pone, amigos, no vas a ni en profundo, y te digo, 94.3 FM del Este, la dirección Pastor Medina, la parte técnica, la selección musical es de Papi Ovelar, la colaboración especial de Edgar Jiménez, que agradecemos, DJ Silo también, con ese play exacto, también el guardia Rubén Domínguez, la voz Juan Pastoriza, su amigo de todos los días, y WhatsApp 098-497-509. Ahí va a tener ya seguramente anotar todo. Estela Pastoriza en la producción. Graciela Aguilar, Mavi Santa Cruz, Umía, Alameda, Grupo Alameda, histórico grupo aquí en este hermoso lugar del mundo. Igualmente Belén Benítez, grupo también Verbena. Belén Benítez tiene una profesión también muy, muy especial, ¿eh? Graciela Méndez y Manito y los amigos de Santo de Guayana, por citar alguno. Bien, estaba mirando una encuesta. La gente no exige muchos discursos vacíos. La gente solo pide ciudades que funcionen. Una encuesta nacional una encuesta nacional revela que el precio de los alimentos, el trabajo, la atención de la salud, la seguridad de todos, del barrio, del municipio, la calle, el estado de la calle, en Baipá, la calle, figuran entre las principales preocupaciones de la gente. Un estudio interesante señala que el malestar de la gente se vive en el territorio y exige a los municipios mayor gestión, y sobre todo honestidad y soluciones concretas. El debate político suele quedar atrapado en nombres, alianzas, disputas nacionales, siempre pasa. Sin embargo, la encuesta nacional presentará hace poco comida justamente a las elecciones presidenciales, muestra que lo que la gente quiere es aparecer mucho más cerca. Precio de los alimentos, cuánto sube, cuáles son las ofertas, trabajo, atención de salud, la seguridad del barrio o del estado de la calle. Hacerlo cuesta mucho también. El malestar de un país se vive sobre todo en un territorio especial. Las ciudades y los municipios deben ocupar un lugar muy importante en este debate, en esta conversación política que escuchamos todos los días. El estudio muestra que un porcentaje importante de la gente evalúa negativamente la situación económica. En los hogares la inflación es principal problema, ¿no? Entre otras cosas. Los números retratan una preocupación cotidiana. La gente siente que trabaja y se esfuerza, pero cada vez cuesta más llegar a fin de mes. Aunque muchas decisiones económicas dependen de un gobierno central, los municipios no pueden ser simplemente espectadores. Una ciudad puede facilitar la apertura de pequeños negocios, emprendedores, mover el mercado, impulsar ferias de productores o hacer capacitación vinculada con empresas locales, las MIPYMES, reducir trámites. También puede priorizar la generación de empleo, primer empleo. El trabajo también depende de que cada lugar cree condiciones para producir, comerciar e invertir. Cuando se pregunta qué debería priorizar en cada departamento o ciudad, las principales menciones son atención médica
permanente, prevención hospitalaria, entre otras cosas. No todas esas responsabilidades son municipales. Los hospitales, la policía y la buena parte de la educación depende de un Estado central. Pero una intendencia puede justamente articular respuesta, escuchar a la gente, sostener programas sobre muchas cosas. También puede mantener caminos vecinales dentro de sus atribuciones y exigir que cumpla las suyas todas las promesas. Gobernar una ciudad es conectar instituciones para que la gente no quede atrapada en competencias, excusas y, en fin, en esta cuestión que siempre aparece cada vez que se lanza una gran elección. Amigos, un debate, un mensaje para quienes aspiran a una intendencia es claro. La campaña no debería limitarse a prometer tantas cosas, con las calles empedrados, ni a repetir consignas nacionales. Tendrá que presentar un proyecto interesante de ciudad con prioridades, presupuestos, plazos e indicadores públicos. Cada propuesta debería explicar cómo mejorar el ingreso familiar, acercar de los servicios al barrio, recuperar el espacio público y asegurar que el dinero llegue a donde fue realmente prometido. Una interesante encuesta, amigo, encuesta en la ciudad que vamos a ir comentando en el transcurso de estos días. Bien, a veces tocamos un poquito estos temas porque me parece interesante. Hoy tenemos muchas cosas que iremos desarrollando. Quédese con nosotros. Estamos entre las 0 y las 4. Esta es otra edición de Sin Frontera 94.3 FM del Este, la radio de los grandes eventos.

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ya que sé lo mitad, ya que sé. Una vez visto una película, me gustó mucho y pues, sobre todo despertó mi curiosidad. Comparaba la vida como la ruta que se va, ¿verdad? Y siempre se va. O sea que uno no sabe exactamente la dirección. Lo importante es que sepa en qué dirección va llevando tu vida. El mismo filósofo lento con él. Bueno, amigos, y con eso quiero decir que usted ojalá tome la ruta adecuada de trabajo, ¿verdad? Un sacolero, y ahí contrabandista, ¿no? Llevamos y traemos mercadería. Por lo menos eso es mi modesto conocimiento. Saludos a todos, esa gente que trabaja ya en este horario, y se lleva un caudal ahí de mercadería. En fin, estamos hablando de un lugar considerado como el polo económico, comercial del mundo entero. Uno allí va de aquí. ¿Qué rótulo tan grande? Bueno, amigos, estamos en esto que llamamos Sin Frontera, porque eso queremos ser, Sin Frontera. Y los hombres somos tontos, le ponen frontera, le ponemos murallas, ¿verdad? Y al final los seres humanos todos somos iguales. Y la frontera es una cuestión política nada más. Siempre los políticos, incluso, bueno, ahí nos quedamos. La dirección siempre Pastor Medina. También Papiola siempre trabajando entre muchas cosas, poniendo música, ¿verdad? Tratando un poco de interpretar todo esto que tratamos de modular, porque la radio es un mensaje. Por eso es la magia de la radio. Siempre escuchamos, por más que ponemos a jalar la almohada, ahora el celular nada más, y es una compañía. La producción la Pastoriza siempre es muy eficiente, estricta desde muy temprano. La voz Juan Pastoriza. Bueno, quedan más, por ejemplo, el play exacto a las 0 horas con nuestro DJ Silver y nuestro guardia que es Rubén Domínguez. Vamos a estar a las 4, yo sigo de siempre, porque a las 4 viene un gran locutor también guaraní que presenta buen folclore. Me gustaría conocer todos sus intérpretes. Bueno, es Pueblo Azul, se está preparando. El otro día me habló Babi del grupo Alameda, que siempre suele estar por ahí, ¿verdad? De la importancia. Es Pueblo Azul 2026 y Ortipar se está preparando para recibir a miles y miles de visitantes en Alto Paraná, como todos los años. La Expo Iguazú se hará del 27 al 30 de agosto en una agenda cultural, gastronómica y turística, mientras que Ortipar será del 22 al 24 de septiembre como innovación, con una importancia, un foco de innovación y capacitación para el sector hortícola, bien importante. Estos eventos buscan justamente consolidarse como los referentes más grandes del ámbito nacional en sus respectivas áreas. Así que, amigos, la Expo Iguazú, en fin, va a combinar como todos los años la cultura de los japoneses con la tradición paraguaya, incluyendo gastronomía, arte, entretenimiento, turismo y oportunidades de negocio, sobre todo en una propuesta dirigida a toda la familia. Pero es importante, la familia. El sitio de Iguazú, Alto Paraná, se prepara para albergar dos de los eventos más grandes, emblemáticos, ya supe, de este país, de esta zona. La Expo Iguazú de este año y también la Ortipar de este año, que reunirán a miles de visitantes de todas las partes, productores, también empresas y emprendedores durante los meses próximos. Pues esto se extiende. La Expo Iguazú será del 27 al 30 de agosto en la Plaza de la Amistad de la colonia de Iguazú, acceso libre y gratuito. La muestra va a combinar cultura japonesa, tradición paraguaya, gastronomía, arte, entretenimiento, turismo y oportunidades de negocios. Una propuesta dirigida a toda la familia, lo repito. La organización prevé una edición bastante renovada tras el éxito del año pasado, cuando juntó 40.000 personas visitando la feria y se generó movimiento de más de $1 millón. Este año, este evento tendrá además un significado muy especial, porque coincide, escuchen bien amigos, con 65 años del distrito de Iguazú y 90 años de la inmigración japonesa en Paraguay. Celebraciones que estará presentes
dentro de la programación oficial. El otro día he visto en la televisión un lindo material, era la filmación de un evento que se hizo justamente con motivo de los 90 años, que se llamaba Expo Kimono o Fiesta del Kimono. Me sorprendió. Lastimosamente no tuvo tanta, no tuvo tanta promoción, ¿verdad? Tanta belleza. Como parte de las actividades se prevé globos aerostáticos, además de espectáculos artísticos, el tradicional carnaval japonés, eso visto justamente en ese material. La feria también de los hortigranjeros y de la cuarta edición del Festival del Asado. Bebellas atanos y tamate cobio. Entre los artistas viven diferentes estilos, brasilero, paraguayo. La muestra también funcionará como una plataforma para las empresas, emprendedores, artesanos y productores interesados en exhibir productos y generar vínculos comerciales. Hablemos un poquito de lo que es Hortipar, una edición más técnica e innovadora que alcanza este sector muy importante. 22 al 24 de septiembre se hace Hortipar en el Centro Tecnológico Agropecuario del Paraguay, también en Iguazú. La feria reúne a productores, técnicos, estudiantes y empresas vinculadas al sector hortícola en una agenda orientada a capacitación, innovación y transferencia de esta tecnología transparente. Sí, transferencia. Bueno, amigos, Hortipar entonces va a reunir a los productores y usted va a estar seguramente presente. Una de las principales novedades va a ser la realización del primer Congreso Nacional de Innovación en Producción Frutihortícola, organizado con el patrocinio de una empresa, ¿verdad? El espacio contará con expertos nacionales y mundiales que abordarán temas que tienen que ver con la sostenibilidad, la nutrición, nuevas tecnologías y la producción hortícola. El acceso a este congreso es de 250.000 para el público en general. La programación incluirá también demostrativa, dinámica de implementos agrícolas, áreas gastronómicas, comida, espacios recreativos, sectores destinados a emprendedores y empresas de este rubro. Bien, amigos, así que, por otro lado, un directivo dijo que uno de los objetivos es ampliar la participación de empresas e instituciones dentro de este circuito ferial. Dijo este directivo, queremos más expositores que lleguen también a más instituciones y que más empresas sigan apostando a Hortipar para continuar consolidando este gran evento con participación de encuentros de la horticultura a nivel nacional, expresó. Igualmente, en conjunto con el Ministerio de Agricultura y Ganadería, también se prevé una demostración de finca rural sostenible enfocada en conservación de suelo, manejo de eficiente de nutrientes y organización de espacios productivos. En la última edición, Hortipar contó con la participación de 71 marcas nacionales e internacionales, de las cuales 52 estuvieron presentes como expositores. Bueno, mucho movimiento acá en Alto Paraná. Así que, amigos, en esta zona de Tres Fronteras, tenemos la posibilidad de pasar esta cosa. Vamos a pasar música, vamos a pedirle a amigo Papi, amenaza, chamame, Mateo Papi, hola, chamame, por ejemplo, música de repente del Brasil, o raza negra, o clásico, ya que estamos hablando hoy de estos grandes, como Juan Carlos Oviedo, por ejemplo, por citar solamente. Bien, amigos, déjense, estamos presentando Sin Frontera, aquí para usted.

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0: Hola.
1: Celso Aponte, los signos, baila aporte, Celso Juan Pastoriza de Llaman. Buen día, ¿cómo estás, Celso?
0: Pero qué alegría, che, de escucharte, mi querido hermano. Recordado amigo.
1: Celso, estás en una etapa de mucha productividad. Hace años estás por Paraguay de vuelta. Y estás lanzando un material tipo recopilación, ¿no?
0: Este es el nuevo de los signos, el nuevo integrante.
1: El nuevo signo.
0: Exacto, sí. Y estoy, esta relación tiene un poquito de historia porque comenzamos, por parte hicimos, casi llevó 3 años y medio para terminar. Pero ya terminó, lo más importante, y ya tenemos lanzados en la plataforma, en todo, y vamos a estar trabajando por este material, y la verdad que vamos a necesitar tu apoyo.
1: Bueno, como siempre, totalmente entiendo la importancia de la difusión de este material, Celso. ¿Quiénes son los, digamos, nuevos signos, Celso?
0: Tengo ahí a un sobrino que está haciendo la primera. Yo ya me jubilé de hacer la primera voz. Hago la segunda voz y la tercera voz se llama Ernesto O'Donnell. Ernesto ahora volvió para Sudáfrica. Él vive en Sudáfrica, está casado también, y se fue por una temporada. Y yo también me estoy preparando, tengo que irme a Taiwán un rato y después voy a volver para volver a formar realmente el grupo, o sea, salir a la difusión. Ahora prácticamente yo estoy haciendo solo, tengo muchas invitaciones para ir a la radio, ya hice algunas radios y bueno, ese es el trabajo que ahora los artistas tienen que hacer. Anteriormente, en nuestra época, la compañía discográfica te hacían grabar y graba nomás. La compañía discográfica se encarga de la promoción, ¿verdad?
1: Pero cambiaron muchas cosas, pero si el talento, la emoción, el ser humano sigue siendo igual, Celso.
0: Sí, exactamente, sí. Solo que ahora el artista tiene que trabajar doble. Grabar, después promocionar el material. Pero no hay problema, eso estamos en nuestro país y hay que seguir la nueva línea.
1: Celso, ¿cuántos años estuviste por Taiwán?
0: Taiwán, yo hace 40 años que salí de Paraguay, estuve por Europa. Después fuimos a Taiwán, nos quedamos 3 años por ahí y volvimos, viajamos por Arabia, volvimos otra vez a Suiza, y de Suiza volvimos acá en Paraguay con mi hermano Felipe, ya para quedarnos por acá. Y en Taiwán tenemos este gran guitarrista paraguayo que hace tiempo que está allá, Roberto Salles.
1: Roberto Salles, sí, caramba, un héroe, sí.
0: Sí, Roberto ya tiene los ojos más chicos.
1: Esa y Pama,
0: sí, exacto. Después estuvimos casi un año, nos quedamos en Paraguay, pero es difícil, Juan. Cuando uno hace una cosa, yo por ejemplo, creo que no podré hacer otra cosa que de la música, porque uno busca. Después estuvimos acá 10 meses, después Roberto nos dijo que vengan por acá, nosotros habíamos inaugurado un hotel en el 90, que estábamos los 3 hermanos allá, y el hotel Grand Hyatt, y ellos preguntaron, quiere que trabajemos otra vez ahí. Entonces Roberto nos dijo, le dijimos, porque mi hermano Manuel ya decidió que no iba a viajar más. Y entonces le dijimos que estamos dos nomás. No, venga nomás, sí, entre dos, no hay problema. Y fuimos otra vez, volvimos otra vez a Taiwán en el, a ver, 94. Y estuvimos trabajando ahí también. Este, después nos tocó terminar un trabajo de casi un año y estábamos planeando otra vez para volver acá. Y su amigo, lastimosamente, el amor no tiene ojo ni nada. Yo conocí una persona ya, y
1: una taiwanesa.
0: Taiwanesa. Uh-huh. Y cambió mi destino.
1: El paraguayo se quedó en Taiwán.
0: Pero lo más simpático,
1: el corazón en paraguayito.
0: Yo me casé en Paraguay, eso es lo más
1: simpático. Acá sí. Fue la boda en Asunción.
0: Vinimos de vacaciones y nos casamos allá, aquí, y yo volvimos para Taiwán. Y después de dos años nació mi hija, y ya yo trabajando allá todo el tiempo. Y Felipe sí que volvió, él volvió también con la música, viajó mucho tiempo en los barcos, esos cruceros. Y entonces nuestro destino musical se separó. Y yo me quedé, trabajé mucho tiempo más con Roberto y un argentino que estaba también, argentino paraguayo que hace mucho tiempo está radicado en Taiwán. Y después comenzamos, vino el problema de los grupos, ya no se puede trabajar más entre tres, se quedó dos y después uno nomás ya. A veces uno solo ya se basta ya para hacer ruido. Y así es que, hermano, yo estuve en Taiwán como casi 28 años. Pero mi que salí de Paraguay se cumplió 40 años.
1: Sí. Y ahora ya se cumplió, este año está por cumplirse, Felipe.
0: No, ya se cumplió. Ahora no. ya estoy robando, ya tengo 4 años casi en Paraguay. Sí, exacto, mi hermano. Y yo ya, la verdad, que no quería irme más. Pero tengo que irme porque mi señora se halla mucho acá, no hay problema. Pero mi hija es el problema.
1: Ella es cantante también, tu hija.
0: Sí, ella está. Ella se metió en la parte de producción. Ella toca piano, toca, hace arreglo, escribe para una empresa discográfica. Pero ella trabaja ahí, y no ella vende todo, la compañía le da unas cinco músicas y ella hace el demo, canta, y de los cinco temas elige tres temas y ellos le dan al artista ahí. Pero mi hija ya no figura más, pero con el tiempo la casa grabadora se interesó por ella y hablaron ahí, llegaron a un acuerdo, y ahora mi hija está grabando todos sus temas y ya está por terminar. Tengo algunos que estoy muy interesante.
1: César, aprovechando, vamos a hacer una pausa, ¿verdad? Sí, sí. Vamos a hacer por capítulo, ¿verdad? Porque no todas las

0: después vino Tonino desde España y formamos el cuarteto.
1: Pero básicamente eran, ¿verdad? Los hermanos eran los signos.
0: Los signos. Y nosotros anteriormente, 70, 71 por ahí, teníamos los Aponte, era nuestro grupo. Y después le conocimos a un astrólogo brasilero, Iván Trilá.
1: El esposo de Gloria del Paraguay, ¿no?
0: Gloria del Paraguay, efectivamente. Y Iván tenía un programa en Canal 9, cuando eso teníamos solamente Canal 9. Y con Humberto Rubín. Y entonces él se iba mucho a la Ermitas y después nos llamó una noche en su mesa y nos dijo: me gusta el grupo. Cuando eso estaba con nosotros, Mircea Rojas, ¿te acordás?
1: Sí, claro. Sí.
0: Y después nos dijo: yo tengo un programa de televisión y me gustaría que ustedes me colaboren también ahí. Y bueno, le dijimos. Y Humberto Rubín era el que dirigía el programa. Después nosotros entramos en una parte donde dice la danza de los astros. Y ahí era que Iván nos dijo: hermanito, ¿por qué no cambiamos el nombre de los Aponte? Vamos a buscarle un nombre más comercial, nos dijo. Y le dijimos: sí, no hay problema, sí, el nombre nos convence, no hay problema. Y comenzaron primero, dijeron los zodiacos, después nos quedamos en los signos, sí. Y hasta ahora sí, fue
1: una marca registrada, todo un estilo. Vamos a hacer un pequeño corte, Celso, después seguimos, así que...
0: Ya nomás, hermano. Ya. Chao.

0: Hola.
1: Hola, Celso Aponte. Los signos, ¿eh? 40 sí. años, 41 años después prácticamente. Y un nuevo material, o sea, más una nueva conformación de los signos, este histórico y siempre vigente grupo Los Signos. Es un momento bastante revolucionario. Celso, tocando ese tema de los revolucionarios, ustedes aportaron cosas bastante nuevas, armonía a la música paraguaya tradicional.
0: Exacto, ese tiene una historia muy rica. Resulta que yo especialmente no quería hacer ese grupo que suena, nosotros le llamamos Trío Tenedor, le llamamos este.
1: ¿Por qué eso?
0: Entonces yo estábamos trabajando en el jardín de la cerveza y Rubito Medina, sí, también con su cuarteto ahí estaba, y una noche salimos a cenar y yo le comenté que quería a ver si él no podía ayudarnos para cambiar un poquito el sonido del grupo. Entonces Rubito me dijo, mira, si realmente querés profundizar esta cuestión, yo le voy a dar un número telefónico que es el número telefónico del maestro Luis Cañete. Y él te va a ayudar, te va a enseñar, le va a poner en su lugar. Y yo tenía un grupo brasilero que me gustaba mucho, que era Oscarioca. Entonces yo agarré ese CD, fui a hablar con el maestro, enseguida le llamé y me fui junto a él allá en Varadero. Y entonces hablamos, le expliqué la cuestión y le hice escuchar este sonido, más o menos lo que quiero saber si se podía utilizar con la música. Claro, me dice, eso depende del gusto de cada uno, si ustedes, yo les puedo ayudar. Y estudiamos con él, venía el maestro dos veces a la semana en nuestra casa y estudiábamos el trío. Cuando eso, mi hermano Manuel estaba con Milciades un poquito, y después ya mi hermano Manuel entró y profundizamos más los tres. Estudiábamos con él, muchas preguntas de aquí para allá, pero a mí me interesaba mucho. Entonces estudiamos con él como 5 meses por ahí. Después dijo el maestro, yo creo que usted ya tiene una base para hacer su trabajo de armonía. Y a mí me gustó más Felipe y Manuel, ellos se quedaron, ya no estudiaban más, y yo me iba a la casa del maestro y ahí le siempre nos encontrábamos con, ¿cómo es? Es el hermano de Lobo Martínez, Lobito.
1: Lobito Martínez, sí, otro. Gran estudioso.
0: Sí. Y nos encontrábamos ahí, él terminaba y yo entraba a estudiar con él. Y era nuestro comienzo. No digo que cambiamos mucho, pero cambiamos de los otros. Ya hay una diferencia de sonidos y nos quedamos con eso. A veces resulta que nuestra música pues es muy, muy sensible, no se puede tocar mucho la melodía, porque se vuelve monótono y es difícil, y nosotros utilizamos un poquito de disminuido, aumentado, pero no todas las veces. Y nos quedamos con ese sonido.
1: Eso incluso motivó una suerte de comentario que no le gustaba mucho a los tradicionalistas. Por eso está bien también, Celso, porque hay que cambiar, pues. La ley natural, ¿no?
0: Yo creo que hasta ahora hay mucha juventud en nuestra música, pero lastimosamente los muchachos han tomado otra vez la misma senda de los otros, porque estudiar, uno cuando estudia quiere implementar su estudio, y la gente acá hay muy buenos instrumentistas, pero la parte vocal, la parte armónica sigue siendo la misma cosa. Nadie se preocupa sino yo a veces quería escuchar en Taiwán, porque de madrugada a veces pongo la radio y escucho tengo como no sé 100 radios en una desde el Paraguay. Ahí escuchaba la música paraguaya, tocaba mucho en las madrugadas. Pero todo era igual, no había ni una cosa, mi hermano, que podía decir. Entonces no escuchaba mucho otra vez, porque no hay nada, no ha mejorado. Entonces ahora que yo, no es porque yo digo que no, anteriormente nosotros vivíamos de la música, pero ahora yo dije, con mi sobrino, que él también trabaja y él tiene un muy bueno materiales así de muy linda voz, y con Ernesto habíamos hecho así, y no para ganar, sobrevivir, porque si hay trabajo, no hay que hacer.
1: Claro, sí. hay que, claro, sí, sin duda.
0: Pero como anteriormente nosotros vivíamos de esto, manteníamos a nuestra familia, pero ahora yo más bien quería hacer este trabajo para dejar una imita, ¿ves? Y ahí la tipo.
1: No, claro. Somos parte de la generación de los inmortales, así que no te vayas a preocupar.
0: Quería dejar algún legado ahí para que la gente, porque ahí nosotros dejamos de existir en Paraguay hace 40 años que fuimos de acá.
1: Pero sigue sonando esos discos de vinilo, ¿no? De sí. Los signos. Sí.
0: Hay todavía gente que promociona un poco, y ahora sí que es muy interesante para nosotros que en la radio se toque nuestra música, porque tenemos esta organización, nuestra entidad, que a medida que uno...
1: Ahí es.
0: Y bueno,
1: ¿Vos sos de alguna entidad de Taiwán?
0: Sí. Taiwán no tiene un poquito desorganizado, no digo desorganizado porque no conozco muy bien el... Pero cuando vivía en Europa, en Suiza, allá hay una exigencia. Toda la música que vos tocas tenés que presentar una planilla para la asociación de allá, porque uno está, y ellos pagan por eso. Pero Taiwán no tiene, la verdad que no tengo grabación tampoco en Taiwán, así música, porque música taiwanesa únicamente se puede. Y eso nomás, pero parece que hay un derecho copyright ahí de... porque justamente le pregunté a mi hija, porque ella grabó toda su música y letra, y le dije, ¿y cómo vas a hacer con la parte
1: autoral? Sí.
0: Entonces me dice, no, después me voy a registrar. Creo que ahí veo para ellos nomás.
1: Ah, claro. Bueno, la difusión, la presencia de la música en el mundo, la música paraguaya, desde Luis Alberto del Paraná, ¿cómo estás viendo?
0: Siempre hay mucho Paraná ahora en Paraguay.
1: mucho, claro, está la paranaína.
0: Está la
1: paranaína. buen chiste.
0: Luis es incomparable.
1: Sí, imagínate. Oh, imposible. Posible alcance, imposible.
0: Yo lastimosamente puedo decir una inquietud de la gente que se dedica, dice, los paraguayos y compañía. Yo digo que ellos deberían hacer, porque para imitar a Luis Alberto del Paraná hay que tener muy linda voz, todo. Y aquí la gente, es difícil pues, de imitarle a una persona original, ¿verdad?
1: Claro.
0: La voz de Luis es incomparable.
1: Yes.
0: Y me hubiera gustado que esta gente que se dedican a llamarse los paraguayos y después, por ejemplo, tiene un momento que le puede tocar la música de Luis Alberto del Paraná, y ahí se puede hacer, puede soñar con Luis Alberto del Paraná, pero no hacerse llamar o ser representativo de Paraná, yo no encuentro.
1: En todo caso, tributo, grupo tributo.
0: Pero digo, ahí yo creo que va a tener mucho más repercusión así por el gesto ayer por hacer.
1: ¿Cuántos discos dejaron ustedes como los signos, Celso?
0: A ver, un poco, bastante, que nosotros tenemos dos producciones, después un disco de doble, después otro de lo nuestro, lo mejor, después Clamor de Amor, como 10 por ahí.
1: Hay que hacer una recopilación de eso, ¿verdad?
0: Yo quería negociar con eso, hacer en pendrive y hacer un precio especial para la gente que le gusta la música, y alguna persona que siempre me pregunta si dónde pueden encontrar todavía. Hay muchos dijo en vinilo, hay todavía nosotros unos cuantos todavía, y la radio ahí dice. Y si dice que hay todavía mucho.
1: Hacemos otra pausa, César. Vamos después. Pues esta charla muy rica, muy variada. Lastimosa, uno de tus hermanos nos dejó, ¿no?
0: ¿Perdón?
1: Uno de tus hermanos nos dejó físicamente.
0: Manuel.
1: Manuel, sí. Joven, talentoso, muy amigo nuestro de todos, sí.
0: Compone, dejó como 100 composiciones todavía, y no sé qué pasó de eso, dejó un libro, y creo que la familia, nosotros no estábamos cuando él murió.
1: Váyase.
0: Felipe estaba en Europa y yo en Taiwán, y no tuvimos la, pero yo pensé en eso de que él tenía no es el libro, es un cuaderno lleno de su poesía, y conocía alguna de sus melodías.
1: Era muy talentoso, muy talentoso. Hacemos una pausa, Celso. Okay. Estamos de vuelta. Gracias.
0: Toma. Ya, ahorita.

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0: Hola.
1: Celso Ponte, los Chilton, 40 y algo más, 40 años y algo más en el exterior, y ahora de vuelta 4 años. Vos estuviste muy silencioso estos 4 años, Celso, ¿eh? Te escondía la gente, ¿verdad?
0: Tuve un problema de propiedad, viste que en Paraguay es tan difícil entrar en la cuestión de abogados y compañeros.
1: Sí, claro.
0: Y
1: también se da 11 varas.
0: Sí, y me tuvo enloquecido, che, por casi 4 años de esto. Tengo que abandonar algunas propiedades que tengo todavía, que está en litigio, y es muy difícil, es muy estresante, che.
1: Ya, una herencia, ¿no?
0: No. Resulta que nosotros, cuando en el 94, cuando nos casamos, habíamos comprado muchos terrenos allá por Ruta 1, ¿entiendes? El kilómetro 23 por ahí, y después yo tuve un problema ahí, no sé, me fabricaron un problema. Entonces una persona me dijo, yo te voy a solucionar. Esa persona tiene su hijo, había sido un tercero bandido más.
1: Ya.
0: Yo le di poder para que me represente, y al final para que haga lo que tiene que hacer y salvarme de eso. Y al final el tipo hipotecó los 10 terrenos, uno de los, y ahí me metí en el problema. Y me voy a tener que dejar eso, porque no vale la pena, porque las cosas materiales vienen.
1: Bueno, viene y van, claro. Pero duele mucho, ¿no? Duele mucho, ¿no?
0: Duele mucho.
1: Claro.
0: Solo le digo a Dios que esa persona que me hicieron esa estafa, que pague su...
1: No, eso, claro, el karma. No, sí. Te preocupes, aparte la música siempre cura.
0: Ese fue mi entretenimiento, mi querido Juan. Esto. Y haciendo también la grabación, estar con la familia y estar siempre hablando en Taiwán con mi señora y con mi hija, y ver la posibilidad de irme otra vez. Y ahora estoy probablemente en el próximo mes, septiembre, pues, me estoy volviendo por una... Más bien también me voy por una cuestión de salud.
1: ¿Cómo está de salud, Celso? Sí. Bueno, ¿cómo está de salud?
0: Pequeño, tal vez no sea grande, pero allá puedo ir a hacer un tratamiento. Como tengo seguro allá, y la parte de médico, de medicina, allá es muy...
1: Claro, muy, muy adelantada. Sí. Celso, ¿y tu señora habla castellano? ¿Cómo la comunicación es solamente en lengua taiwanesa?
0: Ella entiende un poco el español, pero más nos comunicamos en inglés.
1: En inglés,
0: y un mezclado, un poquito de chino, lo que yo sé en chino le hablo, un poco de español. Ella entiende muy bien, guaraní entiende muy bien.
1: Ah, increíble. Al oriental es más es fácil el guaraní, ¿verdad? Por la estructura.
0: Y por la... Resulta que Taiwán tiene demasiado este idioma. Por ejemplo, el taiwanés es puro guaraní,
1: ¿verdad?
0: Es muy fácil para ellos, ya la pronunciación es muy fácil para ellos.
1: ¿Vos nunca pensaste traducirlas, las letras de las canciones, y pasarlo como algo popular allá en esos lugares, Celso?
0: ¿En español decís?
1: No, en Taiwán, en lengua de ellos.
0: Sí, pero lo que más se utiliza allá es mandarín.
1: Mandarín, claro.
0: Sí. Pero hay, por ejemplo, lugares allá en Taiwán que ellos hablan mucho también su idioma original, como nosotros, nuestro indio también acá, nuestro... Ellos tienen su tribu y hablan el taiwanés, hablan todo, como 19, no sé cómo decir, dialecto o cómo sería, pero hay muchos que ellos hablan directamente su lengua original.
1: Celso, por ejemplo, discúlpame, se me ocurrió, por ejemplo, recuerdo a Pacaraí, a Lopera, Lucerito Alba, ese mandarín, a ver, eso está bueno, ¿verdad?
0: Sí, se puede. Había una profesora que vino acá en Paraguay, que ella tiene una escuela de coro. Ellos cantaron recuerdo el Pacaraí en español, la chinada y un poquito en mandarín, parece que pusieron también la letra. Pero sabes que tal vez por como agradecimiento, pero hay que promocionar mucho, ¿entiendes? Es una tarea un poco difícil, pero se puede. Si hay, por ejemplo, lo lindo es que aparezca, por ejemplo, una casa discográfica que te diga, a mí me gustaría. Yo le dije a mi hija para hacer, por ejemplo, un tema que entre en inglés, un poco de chino y un poco de guaraní, decir pocas cosas, ¿verdad? Roja el cu, algo así.
1: Lo básico.
0: Para llamar la atención.
1: Sí. Claro, en el fondo los temas del arte son dos, tres, no, el amor, la vida y la muerte, entonces todos nos parecemos. Y que,
0: entonces mi hija me dice, si yo soy famosa, papá, puedo hacer, pero ahora voy a hacer de balde porque no soy famosa.
1: ¿Cómo se llama tu hija? ¿Cómo se llama tu hija?
0: Justina. Pero en chino ella se llama Yani. Yani. Ella puede usar doble Justina Ponte, o suele usar ella. O si no, el apellido de mi señor de la familia es Zoom. Yani Zoom.
1: Zoom.
0: Claro,
1: prácticamente se acostumbró en ese ambiente, esa cultura.
0: Pero ahora la compañía discográfica le cambió su nombre. Le puso un nombre que no es que me inspira confianza, porque es un poco difícil y ella ya, todo el mundo le conocía a Justina y a mí. ¿Entiendes?
1: Hombre, Celso, hay que difundir estos temas dentro de lo que me compete. Vamos a estar difundiendo profusamente, ¿verdad? Y sí, me parece valioso retomar esta historia, ¿verdad? Y claro, no solo como nostalgia, sino como una continuación, ¿verdad?
0: Claro, sí, exacto, para que no se quede, claro, ahí todavía. Porque por ejemplo los panchos todavía.
1: Ah, los panchos, sí.
0: Dicen, sí, ya no son, pero yo todavía tengo, le doy gracias a Dios que todavía puedo hacer un trabajo original. Porque yo creo que si viene alguna persona que quiera hacer lo que nosotros hicimos, puede que no haga bien el trabajo. Por ejemplo, los panchos es más fácil porque ellos no tienen una armonía complicada.
1: Sencillo, el bolero. Sí. Celso, mi admiración, ¿sabes? Y vamos a seguir hablando, ¿eh? Así que mi admiración, mi compromiso con la difusión profusa en los medios donde me corresponde estar. Sí, gracias, Celso. Muchas gracias, Celso.
0: Agradecido siempre, querido Juan, porque es difícil de encontrar personas que algunos te dicen, nos vamos a difundir y todo, pero en la realidad es otra cosa, y todavía eso es lo que no queda, nuestra música, nuestra cultura, todo. Y si se llega yo, eso es lo que me preocupa un poco, la juventud se está yendo mucho hacia la música argentina.
1: Sí, porque... demasiado, el chamamé, entonces, sí, así.
0: Sí, así, una bolsa a ese tipo chamamé, y después la chacarera que le da el, la percusión, y es un poco difícil porque... la juventud, pues ellos realmente no tiene idea de mantener una cultura, continuar con esa. Yo no digo que cante como lo antes, pero que le dé el aire real de nuestra música para
1: uno. Eso viene de la época, en otro, de los espejitos de colores que nos trajeron los conquistadores.
0: Sí.
1: Dale, eso. Y la próxima vez te voy a pedir unos chistes.
0: Perdón.
1: La próxima vez te voy a pedir unos chistes.
0: No, chistes. No podría sobrevivir contando chistes, che, porque...
1: Y ya que la de chistes, ¿no? Ahí moco ahí. Dale.
0: Y
1: ya que les de, pero a veces de tan argel los chistes son buenos,
0: Sí, sí. Yo tengo un proyecto musical. Yo tengo muchas composiciones, especialmente melodías, y tengo ya como 30 músicas por ahí que tiene letra. Y este sería mi próximo emprendimiento: grabar mi música.
1: Sí. Hay que grabar. Sí, señor. Sí. Y hay que hacer un libro también. Un libro.
0: Sí, es posible.
1: Vale, dale eso. Mi aprecio y seguimos hablando.
0: Ok, ya un placer, mi querido hermano Juan, y fuerza que para el pos de nuestra cultura, nuestra música, todo lo que sea de Paraguay.
1: Igualmente, sí. igual. Saludo a toda la gente que siempre nos escuchan desde Taiwán mismo.
0: Seguro.
1: Gran guitarrista, siempre nos escuchaba también desde Taiwán. Así que pase bien. Saludo a tus familiares también.
0: Gracias, muy amable, Juan. Chao.

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Miércoles 19 de agosto. Amado Dios, en este miércoles me acerco a ti con el corazón lleno de esperanza y pongo en tus manos todo lo que soy, mis sueños, mis preocupaciones, mis necesidades y cada situación que hoy ocupa mi mente. Tú conoces aquellos que necesito, incluso antes de pedirlo. Por eso te ruego que ilumine mis decisiones, fortalezca mi fe y me conduzca por caminos de amor, alegría, prosperidad y bendición. Permite que durante este día pueda sentir tu presencia, que no me falte la tranquilidad para enfrentar las dificultades, la sabiduría para elegir lo correcto y la confianza para seguir adelante aun cuando las cosas no salgan como espero. Bendice mi vida, mi familia y a todas las personas que llevo en mi corazón. Abre puertas de nuevas oportunidades. Aleja de nosotros todos aquellos que pueda hacernos daños y ayúdanos a reconocer cada bendición que llega a nuestras vidas. Gracias, Señor, por regalarme un nuevo día, por tu cuidado constante y por la esperanza de saber que bajo tu voluntad siempre habrá un camino para continuar. En el nombre del Padre, del Hijo y del Espíritu Santo. Amén. Coan añadir está para Guaypillen de Araboy por abajo y ya recoja la 4 de la mañana, 51 minutos, 9 minutos más. Ya recota y la 9 minutos más. Añadir ya recoja y en la 5. 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
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Anica de Saraiti. ¡Cuángala! 4:54. En esta jornada, en el día de hoy, Oren Buriñén, diga que tú participas del programa al 0983 17 29 98.

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1: Ya le cogen a las 5 de la mañana con 31 minutos de esta jornada 19 de agosto del año 2026. 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

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Coan a las 5 de la mañana, 33 minutos, y Arabó o Imponaba. ¿Qué dice nuestro amigo del Paseo Pirehuí? Era, ¿verdad? Lino. No, y el amigo. Ah, buen día, compañero, dice, en sintonía total desde Minga, Guazú, kilómetro 16, Paseo El Pionero. Saludos a los compañeros de la empresa del Crucero del Este, a don Juan Vázquez y Denis Alonso. Rumbo a la capital del país, coche 3996. Coche 3996. Contra la milla te vean a Cerro. 3996. Ya yo topado en 10 escuelas, en serio, es 39. Juan Vázquez está llevando entonces. Bueno, ¿qué más tenemos? ¿Y qué música le vamos a poner? Ya en instante. A la gente de la empresa Crucero del Este entonces. Gracias, Juan, una vez más. Y ahora complacemos al amigo Sergio Leguizamón con la música Ayujula Sheinura. César.

0: Ya tenés que estar para agua.
1: ¿Verdad, estimado amigo? Oye, yo creo que... ¿Estamos escuchando? Da perdí con la esperanza. Es Flaminio, ¿verdad? Oren Briñén, de que tú participas en el programa.

Excelente, excelente. Estás en la sintonía de la 94.3 en su estación cabecera Cadena Radial del Este. Una jornada del día de hoy, ¿verdad? Oye, yo oré la música de Cherrosa Puta Intento. Pero atención, la oye, oré, hoy bastante música. Dice que canta el grupo folclórico Cuarteto Reseda, que es de la ciudad de San José Lo Arroyo. Oye, Ureyande, de amigo Víctor Urunaga. Oye, Ureyande, así mismo. De Cherrosa Putainte, versión Cuarteto Reseda de San José Lo Arroyo. Tenemos ese. Y tú, este hijo. ¿Encontraste ya? Bueno, vamos con ya.

0: Ahí está. Kwame, está en Paraguay. Falta 13 minutos para que sean las 6, ¿verdad? Panambí, ¿cómo dice?
1: Ya de esta más te voy.
0: Panambí, Panambí, Ñembiasú. Ñembiasú, dice. Panambí, Ñembiasú. Es la canción que nos pidieron también. De amiga, tú puedes participar en el programa 0983-1729-98. Coajaina, señal de la radio 94.3 en su estación cabecera.

0: Bien, ahora nos procuramos por la canción, ¿cómo era? De que canta otro San Joseano, yo mía.
1: El que se acaba.
0: ¿Cuál es ahí de la UPEXICTE hoy? Pero yo sé que es de San José. Ay, decime nacerlo. Pestrone Bautaitea Cueve Grupo. Era músico del general de Guneicuá. O por ahí en la música Bajo el Cielo del Paraguay. O si no, de Topayalbo, Florcita Misterioso. Florcita Misteriosa. En versión de Julio César. Hoy por ahí, estimado amigo del club, más de cuyen de equipo de Bárbaro. Mañana, mi hijita, mañana es. Jugamos mañana, entonces. Y a su pendiente de la pescada. Y a su pendiente de la pescada.

0: seña.
1: Ahora me llegó el mensaje. Los hijos del Paraguay.
0: Adiós, ingrata mujer.
1: Canta también Noches del Paraguay. Es un grupo sanjosiano también.
0: Y que mira.
1: Este. Bueno, ahí está. Noches del Paraguay. Versión Los hijos del

son los hijos del Paraguay, ¿verdad, estimado? Un oyente, o por ejemplo, es para otras grabaciones que tienen los hijos del Paraguay. Y uno de ellos es esta, India. India. Grabó también. O por ahí, Era el músico de Stroner, era. O el Cuajapabelo, ¿verdad? El preferido del general era este grupo. India.

0: uno de esta canción. Y el otro que tenemos acá es Bienvenido Hermano Extranjero. APAP, UV, algunas delegaciones extranjeras o recibicio de que era.
1: Hermano.
0: El general.

Ahí está, ellos son los hijos del Paraguay. Acá por ahí, los hombres no deben llorar, ¿verdad? ¿Tenemos eso también? Ahí está. Los hombres no deben llorar. Los hijos del Paraguay.

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Dama, sí. Bueno, un saludo muy especial entonces. Oye, yo leía bien de la música. ¿Cómo se llama? Flor Iguaceña, dice. Está bien, ya estamos procurando a todos los amigos de la ciudad y del campo. Excelente, excelente, excelente. 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

El mundo de la dama, ¿verdad? Saluda a nuestro amigo Guille, que siempre está acompañando esta programación. Al amigo Guille, sí, está siempre acompañando la programación. Es integrante de la gran familia del mundo dama. Entonces, el amigo Guille, a ver qué nos dice Jorge Mora Cortito. Por Kind, qué lindo. Su regreso enfrenta al campeón joven. Excelente, excelente. Bueno, mi amigo Cortito. Y agua sus agüeres, ¿verdad? Y bueno, y estamos escuchando En sueños se llama la música. Ahí está, versión de Tabarandú. Bueno, por lo visto eso, tiene muchos sueños. O sea que en sueños soñó Mora. Verá que sí. Bueno, está bien. Nos vemos entonces con el amigo Mora. En sueño el tema. Y ahora saludamos a la gente de la gente de Ciudad Nueva, ¿verdad? Primero Radio Mira, llévale. Y segundo Shewot. La gente de Barrio Ciudad Nueva, un abrazo, gracias por la sintonía. Feliz, bendecida jornada.

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0: por más que usted intente, las cosas solamente le salen mal. Hay una razón. Ciertamente hay fuerzas espirituales que están por detrás de todo este sufrimiento que pasa a ti y a su familia. Por eso, tenga atención a este caso verídico y usted va a ver que muchos puntos que esta persona va a decir le va a tocar. 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
1: Que lo único que yo pensaba era en quitarme la vida. Tenía un vacío, una tristeza muy grande dentro de mi corazón. Y cuando yo enfrentaba los problemas que yo pasaba en mi casa, en mi familia, yo pensaba solamente en suicidarme. En mi salud yo tenía enfermedades de alergia, asmas, tenía dolores de cabeza todos los días muy fuertes. Y en mi familia había pleitos, había peleas, cualquier cosita pequeña ya se volvía un desastre en mi casa, ya se armaba una pelea, se rompían cosas, se gritaba. En lo económico, siempre nos faltaba algo. Nosotros teníamos lo básico para comer, comida, gracias a Dios nunca nos faltó, pero no pasaba de eso. Nosotros no teníamos nunca nada a más. Así yo llegué en la iglesia y yo veía que otras personas contaban que habían cambiado su vida, pero mi vida no cambiaba, hasta que yo entendí que yo estaba participando de la hoguera santa de forma equivocada. Yo no entregaba lo que Dios quería, yo hacía a mi manera, no me arrepentía de verdad. El sacrificio trino yo no lo estaba haciendo. Cuando vino la próxima hoguera santa, decidí participar de la forma que Dios quería y hubo un verdadero arrepentimiento y la entrega en el sacrificio fue completa y fue lo que yo hice. Decidí participar de esa hoguera santa, preparé mi sobre, hice mi sacrificio trino y en lo espiritual lo que yo entregué fueron mis pecados, lo emocional que era la tristeza, que era esa depresión, esos traumas, yo entregué todo en las manos de Dios. Y en lo económico lo que Dios me pidió fue mi sueldo. Y hasta bautizarme, ¿verdad? Yo me bauticé, porque yo pensaba que estaba bautizada, pero no me había arrepentido. Y de esta vez sí, bajé a las aguas con arrepentimiento y la vieja Montserrat quedó ahí en esas aguas sepultada. Cuando yo subí al altar, entregué mi sacrificio trino, fue totalmente distinto que las demás campañas que yo ya había hecho. De esa vez sí recibí el Espíritu Santo y hoy tengo una vida nueva, completamente transformada. Mi salud fue sanada, ya no tengo dolores de cabeza constantes, ya no tengo asma, no tengo alergia, no tengo nada, no tomo un solo medicamento. En mi familia hoy nosotros tenemos paz, nosotros dialogamos, ya no hay pelea, ya no hay confusión, no hay vicios, gracias a Dios. Estoy casada con un hombre de Dios, tengo una familia feliz. En lo económico, no me falta nada. Yo tengo mi auto, tengo un buen trabajo, gano bien y estoy prosperando cada día a día más. Mi vida está mejor. Pero de todo lo que yo dije, lo más importante de todo fue recibir el Espíritu Santo, porque Él sí transformó totalmente toda mi vida.
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Mi nombre es Mauricio Núñez, vivo en Villa Fani de Ciudad del Este. Mi muralla era una enfermedad en el estómago y estaba en lo vicio, en el alcoholismo y cigarrillo. Sufría bastante, llegué a la depresión, entré, hay días que no podía dormir, a consecuencia de la enfermedad yo no podía comer, sufría muchísimo y también intenté suicidarme consumiendo 16 pastillas de una sola vez, pero no sucedió. La segunda vez que pensaba intentar a suicidarme era salir delante de un camión en el kilómetro 5.5, y justo llegaba un amigo que me ocupaba, me decía, vamos, llévame al kilómetro 7, y ahí era que no intenté la segunda vez. Y por el sufrimiento que yo tenía, yo ya no quería llegar más en mi casa. Yo andaba deprimido, trabajaba, pero solamente trabajaba para, por ejemplo, gastar. Ganaba bien, pero gastaba todo. Nunca me sobraba la plata. El sufrimiento cada vez era peor, porque llegaba la noche, yo entraba en mi pieza, pero no dormía. Intentaba dormirme, pero nunca llegaba al sueño. 5, 6 de la mañana yo estaba despierto. Y así fue cada vez peor. Era un infierno mi vida. Y cuando me llegó una invitación, ahí sí tomé la decisión de llegar y escuchar y obedecer la palabra de Dios. Desde ahí el sufrimiento acabó. Cuando hice mi entrega para Dios. Bueno, llegué un día viernes a la mañana, pero no podía entrar en la iglesia porque no encontraba. Pasé 5 veces, había sido enfrente de la iglesia, pero yo no veía el nombre de la iglesia. Y a la 6ta vez que vine, dije, este voy a pasar la última vez y si no encuentro, yo no entro. Y si encuentro, entro. Entré. Me senté como en las 5 hileras de la butaca, pero me agarró una desesperación. Salí nuevamente afuera, mirando. Después decidí entrar nuevamente y comenzó la reunión. Y ahí fue que escuché que hablando un siervo de Dios diciendo, a partir de este momento tu vida va a cambiar. Y ahí yo tomé ese para mí, porque yo sufría muchísimo. Nunca escuché esa palabra. Rebusqué toda parte, pero nunca he escuchado ese. Y en ese momento salí, cuando terminó la reunión, yo salí, me fui en mi casa. Llegó la noche y yo me dormí. Dormí muy bien esa noche y ahí dije, bueno, Dios me llamó y voy a seguir y perseveré. Y desde ahí fue cambiando de a poco mi vida, cambiando así paulatinamente, no de un día para otro. Cada vez mejoraba más, porque yo tomaba muchísimo medicamento y desde ese día que llegué en la iglesia, yo ya no consumí ninguna pastilla y me curé totalmente. Salí de los vicios, salí de la enfermedad que tenía en el estómago, soy totalmente curado. Yo perseverando en haciendo cadena, la muralla cayó. Y así también yo le invito a todas las personas que tienen una muralla, como la muralla mía cayó, también la de ustedes va a caer.

0: Invito a todos, este viernes, la batalha em contra de la envidia, ustedes cedrales, mallorquín, oleare, a todas las personas que están ahora escuchando de Ciudad del Este, todos los barrios, todas las partes aquí de Ciudad del Este, usted puede, amigo, amiga, estar con nosotros este viernes, 7 de la mañana, 10 de la mañana, 15 horas y a las 18:30 estaremos luchando de maneira muito forte para que toda maldição seja cortada e seja vencida de sua vida. 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
2: Y tenía problemas de vicios, problemas de depresiones, totalmente no podía dormir los viernes, justamente viernes y fin de semana era el momento.
3: ¿Como algo que te atormentó?
2: Había que, totalmente, había y existía.
3: ¿Y después de recibir la limpieza espiritual, qué pasó?
2: Feliz, feliz, contenta, gracias a Dios.
3: ¿Nada de vicio, nada de tormento?
2: Nada de vicios.
3: ¿Te liberaste?
2: Liberado.
3: ¿De dónde usted viene?
2: Trinidad.
3: ¿Vale la pena?
2: Totalmente vale la pena.
3: ¿Qué le decís a esa persona que está ahora acompañando la radio, la televisión, las redes sociales?
2: Que se acerquen, que es muy bueno y que todo existe, que Dios es grande.
4: Mi nombre es Soledad Lena. Yo era una persona muy triste, sufría muchísimo. En mi casa, en mi familia, había muchos problemas. Mis padres tenían muchos problemas, mucho maltrato, muchas infidelidades. Mi casa era casi un infierno en ese sentido. Yo era una persona enferma. Yo tenía problemas articulares, de pequeños ganglios inflamados. Eran muchas peleas. Mis padres, cada vez que se peleaban, era que volaban objetos, se maltrataban muchísimo. Todo eso yo absorbía. Yo crecí en ese ambiente y eso me hizo ser una persona totalmente cohibida, introvertida. No quería relacionarme con las demás personas. Se podría decir que era ya casi un antisocial. Había muchos problemas económicos también en mi casa. Problemas sentimentales, familiares, de salud. Yo era una persona enferma, mi madre era una persona enferma. Era un desastre. Yo conocí la iglesia a través de mi mamá. Ella llegó a la Iglesia Universal por medio de la televisión, de un programa como este. Luego recibí una invitación de ella. Ahí yo decidí llegar a la iglesia y fue poco a poco esa transformación. Lo primero que yo obtuve haciendo las cadenas de viernes, domingo y miércoles fue esa paz que yo necesitaba. Esa tristeza desapareció poco a poco, la timidez, esa introversión que yo tenía fue desapareciendo. Yo me pude relacionar más con las personas, perdí ese complejo que tenía también. Mi vida espiritual se fue fortaleciendo, cambió. Participando los domingos y obedeciendo a la palabra de Dios, yo fui siendo otra persona. En el aspecto de mi familia, mis padres hoy en día son un ejemplo de vida y un ejemplo de trato también. Mi familia es feliz, es unida.

negocio propio, que gracias a Dios está muy próspero. Todo fue cambiando, pero fue un proceso, no fue nada de la noche a la mañana. Todo fue luchando, perseverando, haciendo las cadenas. En cuanto a mi salud, yo mencioné que yo era una persona enferma, tenía problemas en las articulaciones. A mí me habían detectado lupus en las articulaciones y en el colágeno de la piel. Yo eso conquisté, esa sanación total, ya hace muchos años. Yo no tengo ningún dolor. Los análisis los repito y salen todos negativos. Fui cambiando toda mi vida. Yo soy una persona feliz. Mi familia está feliz, está unida, prosperada, sana. O sea, yo puedo decir que Dios me curó, Dios me transformó y transformó a mi familia también.

0: momento de oración.
1: Oh Dios Todo-Poderoso, en el nombre de Jesús determino que haya vida en la casa, en el trabajo, que haya vida a esta persona que está desesperada. Ella se encuentra, mi Señor, totalmente desesperada, triste, amargada, cayendo en depresión, mas hay solución.

0: No tenés que esperar viernes para acercarse a nuestro templo de los milagros. Podés venir hoy mismo. De martes, las oraciones serán hechas por la salud. Y el especialista Miguel incluso estará a las 15 horas dispuesto a ayudarle.
1: Así mismo, pastor, si hay mitad en la pebe, hay que atender a Juan de Jeco, en Caraí, Caraí, en Serendú, a mitad en el sur. Llega el gobierno, nos anota a las 3 de la tarde con Avena. A ni le falta, ni le ya ti, o a saber a tiempo. Gobierno, deja en la rebuja, a taja.
0: Una victoria, una felicidad, una paz, es esto que Dios quiere para todos ustedes. Que Dios los bendiga. Mañana volvemos por aquí, en este horario, en esta radio.

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7 minutos nada más para que sean ya otra vez las 8 de la mañana. Imagino que se habrán dado cuenta de que inconvenientes con la electricidad ya desde bien temprano, ¿verdad? Alguna vaca que estuvo rascándose por alguna columna hizo que se corte la energía eléctrica. Y luego, hace unos minutos, de vuelta, otro corte más. De esos pestañeos que no da gusto. Y más aún aquí en la radio, que tenés que reiniciar todo. Pero bueno, hasta las 10 de la mañana vamos a estar acompañándote. Línea telefónica habilitada al 73-853-169 para mensajes, pedir canciones, enviar saludos, reclamos, plagios, quejas. 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

semana, miércoles 19 de agosto. ¿Ya encontraste alguna estación de servicio con un precio más reducido de combustible? ¿Seguís viendo ese famoso tal día descuento de tantos guaraníes por litro? Hay que aprovechar porque Yupi Paiteye. Y así como están las cosas, dicen de que podría subir más aún el precio del combustible. Y así como sube aquí en nuestro país el precio del combustible, uno se pregunta, ¿y qué tal en Puerto Iguazú el combustible? ¿Qué tal en Brasil, en Foz, el precio del combustible? ¡Negro! Contanos pues el precio de combustible. Quita una foto allí en cualquiera de las estaciones de servicio y pasanos. ¿Cuánto está el combustible en Foz? ¿Conviene cargar en Foz de Iguazú? ¿Qué tal está en Puerto Iguazú? Listos, hasta las 10 de la mañana. Te acompañamos aquí en la radio.

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0: Esto pertenece a Rudy La Scala. También teníamos anteriormente a Mocedades. 19 minutos pasaron de las 8 de la mañana. 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
0: De repente por allí se preguntan, pero ¿será que va a llover?
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0: Nuestro pronóstico del tiempo. Datos meteorológicos del aeropuerto Guaraní en su informe de las 6 de la mañana hablaban de 17 grados la temperatura.
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0: A las 7 de la mañana, la misma cosa, 17 grados la temperatura también todavía. Lluvia no vamos a tener. Mañana sí hay probabilidad de lluvia, un poquito, pero hay probabilidad de lluvia mañana en horas de la mañana.
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0: La mínima prevista para mañana 14 grados. La máxima de 17 grados.
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0: Esta temperatura que tenemos a estas horas de la mañana, esta va a ser la más elevada mañana. Pero vamos a salir con algún abriguito más. Mañana la mínima 14 grados. Mañana 14 grados y hay probabilidad de lluvia. El viernes dice que no va a llover, pero la mínima 10 grados. O sea que entre el viernes y el sábado y el domingo vamos a salir con más abrigos todavía. Viernes 10 grados como mínima, 19 la máxima. Sábado 10 grados la mínima, 22 la máxima. Y el domingo 11 grados la mínima, 23 grados la máxima. Hoy hay probabilidad de lluvia. Luego el fin de semana no tendríamos lluvia, viernes, sábado, domingo. El lunes lo que aparece otra vez, la probabilidad de lluvia, lunes, martes. 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

0: algún tema que quieras escuchar? ¿Alguna canción? ¿Algún pedido? Este, por ejemplo, era uno de los solicitados que teníamos estas horas de la mañana. 26 de las 8 de la mañana hasta las 10, hacemos de la tierra. Saludos a nuestros amigos de Hernandarias, de Minga, a la gente de Foz, a la gente de Puerto Iguazú. Calor por ahí, Julia, mucho calor por allí.
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0: Saludos a nuestra amiga Julia, quien está escuchando la radio en una ciudad que se llama Mao.
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0: En la isla de Menorca,
1: ¿eh?
0: Bueno, Julia, saludos para vos.

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se siente el calor. Mis manos. ¿Qué tal el movimiento por el centro de Ciudad del Este? ¿Qué tal esa batalla de pasar el puente de la amistad? Todavía sigue difícil. Ah, peor los fines de semana, ¿verdad? Un olor a tabaco y Chanel. Hola Chila, ¿cómo estamos? Buenos días, buenos días.

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0: ¿Qué hora va a ser el partido? ¿Qué hora va a ser el partido hoy? Imagino de que Paco tendrá una muy cargada agenda, ¿verdad?
1: Y se movía, pero también que fue mirarla y fue ver.
0: Cerro Porteño versus Palmeiras.
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0: Sí, hoy vamos a ver el partido. Claro que sí, claro que sí. 19 horas. 19 horas el partido de Cerro Porteño Palmeiras en la nueva olla.

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minutos más y van a ser ya otra vez las 9 de la mañana. Van a ser las 9 de la mañana ya otra vez. Cielo cubierto, pero temperatura aguantable, agradable que tenemos nosotros. Julia Mández está quejando y nada del calor hacia allá. Mucho calor, dice, hacia allá.

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0: Ahora sí, ahora sí. Tobias Newman, paraguayo puro. 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
0: Che, 19 horas el partido hoy.
1: También
0: 19 horas el partido. Interesante. Esta es una oportunidad, no sé si decir única, pero es una oportunidad muy importante que tiene Cerro Porteño de poder avanzar, principalmente eliminando a un grande del continente, un grande del mundo.
1: Y bailaba siempre.
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0: partido. Es una oportunidad importante que tiene Cerro Porteño de poder avanzar.
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0: Es una oportunidad importante de poder avanzar.
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0: Si este avanza Cerro Porteño, la siguiente fase sí o sí pasa también. Si este pasa Cerro Porteño, ¿a quién enfrentaría después en la siguiente fase? ¿Eh? Este pasa Cerro Porteño, ¿a quién tendría que enfrentar? ¿O a quién podría enfrentar, verdad?

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0: Ricardo Arjona.
1: Porque puedo, estoy aquí.
0: Pocos minutos ya para que sean las 10. Llegamos, van a ser las 10 de la mañana. Ya otra vez van a ser las 10 de la mañana. Hoy el partido de Cerro Porteño. Hoy tiene Cerro Porteño la posibilidad de avanzar de fase. Imagínate, de visitante inclusive pudo haber ganado. Y ahora de local, ¿qué tal? Con ese apoyo, claro, con la hinchada encima, creo que va a tener esa facilidad, va a tener esa ayuda, va a tener ese aliento.

Nos vamos. Enseguida Paco, Edgar y Silver. Enseguida, nada más para acompañarles hasta el mediodía. Nos vamos. Mañana, si Dios permite, de vuelta aquí en radio.

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Pensamientos sanadores correspondiente a hoy, 19 de agosto. Pídele a Dios el don de la perseverancia, así como la lluvia que cae del cielo empapa la tierra, que en apariencia era estéril, dándole nueva vida a todo lo que estaba en sus entrañas. De manera similar, la gracia de Dios se derrama cada día en tu pobre corazón. En ti se encuentran semillas de bondad y de bendición que aún no han germinado. Por eso, pídele a Dios ser receptivo a su gracia y disponte a recibir todo el amor del Señor. Entonces, verás brotar en tu interior frutos nuevos que ni siquiera imaginabas que estaban en tu alma. Luego pídele al Señor que las plantitas de los nuevos comportamientos echen raíces profundas por medio de la virtud de la perseverancia. No sea que los embates del demonio hagan que esos frutos se marchiten y que tú vuelvas a vivir en aridez. Mateo, capítulo 10, versículo 22. Aquel que persevere hasta el fin se salvará.

Buenos días para todos. Gracias, Señor, por lo que soy. Gracias, Señor, por lo que tengo. Gracias, Señor, por todas las bendiciones y las cosas buenas que llegan a mi vida, a la vida de mi familia, a mis compañeros de trabajo, los propietarios de esta empresa y en la vida de cada uno de todos ustedes. Bienvenidos, ya estamos con todas las ganas de poder compartir y disfrutar esta jornada.

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Espectacular jornada. 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Y con todo en esta jornada aquí en la Superpoderosa 94.1 Ritmo Las Tres Fronteras, en sintonía.

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0: Bueno, estamos con todo, disfrutando de esta jornada aquí en la Superpoderosa, la 94, acompañando a nuestros amigos con toda la alegría. 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Vamos, vamos, vamos, vamos, disfrutando con todo. 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Vamos avanzando, seguimos disfrutando, seguimos acompañándote hasta cerca del mediodía, las Tres Fronteras en sintonía, 94 punto y ritmo.
1: Edgar, sí. A ver, ¿cómo es la solución? ¿Y cuál más es para el puta?
0: Sí.
1: Pecatape Radio Esquina de Silver. A Cuapa y Quetazuela. Pegala, bueno, mata, pegala ligador número uno.
2: Ella calma, ya. La gente de los músicos de Raza Negra ya hicieron una nueva versión y me enviaron ya. Escuchen la nueva versión de Cachaza. No es agua, no. Cachaza vende un alambique. Escuchen la nueva versión que vamos a presentar con Raza Negra. ¿Ven, Duque?
3: A ni se no, tengo la tala, cierto. Cierto, copia.
2: ¿Eh? Esta versión.

0: Bueno, más de go.
1: Socorro.
2: Neta,
3: música boa, ¿qué música boa?
4: Va, esa nunca nos falta, yo. Pues otra semana, otra día, güey.
1: Se domina el
5: mismo. Ahora yo te llevo practicando de Palmeira.
1: En luna la diversión, o sea, socorro, ya, oyente, ¿qué podemos hacer? Ya.
6: Muy buenos días.
1: Buenos días.
6: Queridos amigos, que tengan un hermoso día.
1: Igualmente,
6: hoy.
1: Igualmente.
6: Se copa aquí todo ese espíritu. 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Cachaza de agua, no. 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
0: Cachaza ven un alambique y agua ven un riberón.
7: Buena, buena, buena. Había sido coja, movido a cachaza. Movido a cachaza. Alambique, tengo copaco.
1: ¿Será?
7: Ni te iba teriando. Estoy a mover en el afecto.

0: Pegamos pan,
1: ¿eh? Sí. Ah,
2: gracias. ¿Y cuál me parece que es muchacho, oye? Pero faltó para comer. Pero es chico,
1: ¿sí? Oye, puro artes marciales. Sí. Muchacho. Dije, barro, o sea.
3: La dejo ya para ese pendegaucho.
4: Darío Frazada, por fin.
5: Javier, la puerta tranquilo, pavina.
1: Espectacular, sea espectacular.
5: Por el
1: Corambá.
5: Quiero buscar ahí la. Y trajo ahí, pues, además, yo. ¿Cómo se envía, coque? Va por la puerta ahí, no lo dije, más veo, ya miren un vallaguas, o la lo hizo, y vecina lo hizo, güey, yo, esa. Está, güey, yo, puedo leña, capa. Ey, la llamada, rompe. Ya, rompe a la. Lo hizo, güey, en vallaguas, ya. Como poti poti, upa, ahí. Uy, me metes a la. Lo hizo, güey. Peón, güey. O peor, como poti poti, ojo, yo. Como y la y jaula de la cuña cae y coa pulpo y que me de cato te oye como y la lo y todo la cuña cae y jaula de la vecina jaula de ojo que ojo que es porque de ver como van acá hija cuando para las envías con aceina la sala ahí con los ojos cuando la patrona va ahí con la aceina la vecina lo y todo ya o mano mía yo cien ellos y me dan el cuña cae y va ahí con los ojos cabe cuña cae y jamás llego mano yo. Ay, yo me mano, yo y lo oído que dije yo. Coño, tú ves, fondo, ve, yo ya te algo de mí, la y lo oído, yo hija, habla, no mando infarto.
4: No, no, no.
3: Peja, o sea, vemos en una cosa. Vemos en una cosa. Macanalo enviado.
1: Sí, claro, se vaya puta, es lo que hay.
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0: Bueno, bueno, gracias por la sintonía, gracias por la preferencia, gracias por permitirnos disfrutar con todo aquí en la Superpoderosa de la 94. 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Sí, señor. 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Sí, señor. Vibrando, disfrutando, gracias por la sintonía, gracias por la preferencia. 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Vamos, vamos avanzando, vamos disfrutando. Ya salió el móvil. En instantes te voy a dar la ubicación del móvil en donde vas a poder adquirir las entradas correspondientes.
1: Peña, calmalo, muchachos, ya hay una nueva versión. Después vamos a escuchar otra vez. No, no, no. Calma, calma, que no se desesperen. El que voy a cantar yo con el cantante de Raza Negra. Ya está todo, ya los músicos se están practicando ya.
0: ¿Eh? Ay, ay, ay,
2: ya. La olla para hacer pendegaucho.
1: Más para la agua, ya, más para la agua.
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1: a ir a la
3: Si espera pollera, ya. Buen día. Un hermoso mañana. La mañana.
0: Vale, batido.
3: Cuatro puntos y ritmo.
0: Vale, aporte, batido.
3: Vale, Egar, tranquilo. Y Silver. ¿Quién le habla al locutor número uno, Arnaldo Duarte Patito?
0: Ay, bueno, Arnaldo Duarte Patito, ¿eh?
3: Que estoy llegando, vete ahí, raza negra, esa a mí. Vos robó mi corazón, ella. Lloraba yo en ese Silvio, ¿verdad?
1: Claro, wow.
3: Venía por Cucuta y de Avio Caru, guau, oye, te llamo Pireba y mañana de. Pura Peter, fuera, a ver. Chau.
1: Ojita,
3: pura Pima. Hoy apellido en Vique hoy. Paco en Vique. Cuando la hablan Vique, te llega eso, ¿verdad? Paco se da ni ellos, pese a la espuma ahí,
1: ¿verdad? ¡Ey, Cucuta, ahí va con los de audio!
3: Ahí, ¿verdad?
1: Más largo ya tu audio, ya.
4: Te mando a Paz, Madonna, pero música de los pajaritos se baña chucu, chucu, chucu, guaje.
0: A mí ya.
4: A UPH, Dios mío, se UPH 24 horas por allá, pues acá tú la misma cosa, está ya, es de Michael. Entonces, piensa que cachaza de agua, se fue hipáico. Qué bárbaro, Paquito, pero y gusto, y oí con nueva versión, Paquito, se gusta. Y me
1: va. Vide, así mismo.
5: Sí, estamos muy ansiosos, Paco, demasiado queremos escuchar.
1: Ah, ya, que gracias por el apoyo.
5: Ahora es muy malo en Lucena.
1: Ahí está, escuchen la nueva versión. Yeah.

0: pareció? ¿Qué le pareció? ¡Aplauso! ¡Aplauso, oyente! ¡Aplauso, aplauso, aplauso! ¿Le gustó, verdad? ¿Le gustó, verdad?
1: Vamos a ver, vemos en una cosa. Vemos en las cosas. Cosa, mi homín. Macanado, enviado.
2: ¡Qué bárbaro! ¡Qué bárbaro!

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0: Bueno, estamos disfrutando con todo. 17 de las 11 de la mañana. 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Y con las ganas y la alegría de disfrutar con todo aquí en la Superpoderosa 94.3 FM. 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Seguimos avanzando, seguimos disfrutando antes de la última pausa del programa.
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1: Mucho frío.
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0: Bueno, raza negra sonando ya cerca del final de nuestro encuentro aquí en la Superpoderosa, la 94. Sí, señor.
1: Edgar. Sí. A ver, ¿cómo es la solución?
0: ¿Cuál es la solución?
1: Vamos a ver, pa' de puta. Te canta por radio aquí en Apple Silver.
0: ¿A ver?
1: A Coapa y qué tal sube.
0: ¿Ondita, veo?
1: Peala la mata, peala la liador número uno.
0: Va, ese que es donde te atañan de. Espera, no. ¿Eh? Es la agresividad, papá.
2: Y tranquilizarla es mantener 12 por 1. ¿Eh?
0: 12 por 1.
3: Buen día, la programación 94.3. Saluda a Edgar Jiménez y
4: Mr. Pedo.
3: Y director general Paquito Robo.
4: Y está Mr. Pedo, o sea.
3: Usted ya, Paquito, ya ganaste Palmeira.
4: Hoy está Mr.
3: Pedo. Saluda a la gente de Rosimari, kilómetro 8.
4: Y está Mr. Pedo. Gracias. Hola, Mr. Pedo, Ina.
0: Bueno, a ver, está genial el programa. Decirle al señor Paco que parece que está aullando, no cantando.
5: Hola, buen día, señor Edgar Jiménez.
0: Agus.
5: ¿Será que no me pueden pasar la música de Bronco, Libros Tontos? Soy Cintia, de las opciones Marías.
0: Dale, Cintia. Dale, Cintia, dale, Cintia. Dale, Cintia. Bueno, cerramos el programa. Muchas gracias, buen provecho. Dios mediante, a las 14 estamos de vuelta con la fiesta del merengue.

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Buenas tardes, amables audiencias de la 94.3 FM del Este. Bendecidos días miércoles, mitad de semana, ya os llamé mi gente, nubladito el tiempo. Se siente algo de frío, gente. Se siente algo de frío, por Dios. Mañana le llamo a Aidy, ¿verdad? ¿Por qué? Porque ¿quién te oye? Y tiempo ya andaré ya con agosto ayer. Así que cariño especial, como siempre, para cada uno de ustedes. Virginia Chávez, buena amiga, pender el jueva con cariño. Mujer, pender lugar de trabajo, pepender ogagurupi, saludo especial. A Cecilio Javier, como siempre, había yo ya preparado en la parte de musicalización con buena música. Una dupla perfecta de cada tarde con buena música, con buena onda. Hasta cerquita de las 2 de la tarde junto con todas las firmas comerciales. Muchísimas gracias a cada patrón, a cada patrón de cada firmas comerciales. Al propietario de Carnicería Cuatro Hermanos, gracias a Néstor por la confianza de siempre. Así también a la propietaria de Vidrería San Miguel, señora Teodula Fernández, buenas tardes. Gracias por la preferencia. Al propietario de Elber Autocentro, muchísimas gracias. A la médica doña Josefina, gracias Josefina por la confianza de siempre. A la propietaria de Royal Óptica, muchas gracias. A los propietarios de Carnicería Dos Hermanas, a don Arvindo Godoy y familia, gracias por la confianza. Al propietario de Inclusive para Diesel Logs, buenas tardes, muchísimas gracias. A mi gente hermosa de CDE Multimarca, muchísimas gracias, muchos saludos. A mi gente hermosa de RG Grote Minimarque, buenas tardes. Al propietario de Millennium Car, muchas gracias. A lo guapo amigo trabajador de Millennium, va un saludo especial para Ramón Morínico, para Egar y para los otros amigos, va un saludo especial. Gracias al propietario de Carnicería Riquelme M.I.R., al señor Mauro, va un saludo para los guapos amigos carniceros, para las guapas cajeras, va un saludo especial, muchas gracias por las preferencias. 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Pasaron ya 7 minutitos de las 12 del mediodía, miércoles 19 de agosto de 2026. Felicidades para aquella persona que cumplió años en el día de hoy. Muchísimas, pero muchísimas felicidades. Héctor de Hernandaria, primerito y pedido y saludo. Dice, hola Vicky de Jay Cecilio, está hermoso tu programa. ¿Podés pasarme la música Reloj Cucú de los Jennys? Soy Héctor de Hernandaria, bendiciones para ustedes. Aguante Onda Tropical, caramba. Te queremos mucho, Vicky, dice Héctor. Gracias Héctor, saludo para la familia. Señora Graciela, buenas tardes, muchos saludos. Para cada uno va un cariño especial a través de mi humilde programa. Sean bienvenidos, Onda.

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al amigo Héctor de Hernandaria. Como siempre, ahora es coca pasita, música pona, me mete, oye, Luriana, cada día. Así que muchísimas gracias, Héctor, y muchos saludos. Otro mensaje, don Sergio Leguizamón, buenas tardes, ma ella pa. Doña Gloria, saludo para vos también, ella es de Coronel Oviedo, fiel oyente. Dice don Sergio, buenas tardes, señora Virginia, puede pasar cualquier canción de Topaz, Sergio Leguizamón, te estoy escuchando desde Romancito. No hay problema, don Sergio, minuto, vamos a escuchar con bloque bellañas en tu tamaño de tema musical, don Sergio. Repaso mi Jeremia Popes allá hasta mañana tu buen tema musical. 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Mensaje de la amable audiencia, señora Adriana.

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0: ustedes. Miles de personas se conectó después de unos días. Ayer ya caupaite, cuaye. Ayer ya caupaite. Pues yo ya poseí, porque pean, si no, pongo ayuda, ¿verdad? Fermín Cantero, saludos. ¿De dónde sos, amigas? Ellos se dicen al este, amigo. Es Ciudad del Este. Saludos para Teresio Martínez, saludos. Para cada uno va un saludo especial. Hola, hola, buenas tardes, mi gente. Un cariño especial para ustedes a través del programa Onda Tropical en vivo, a través de mi cuenta Programación Onda Tropical. Pasaron ya 44 ya de las 12 del mediodía. Buen provecho para la persona que ya está almorzando a esta hora de la tarde. Alguno como paraguayo con su tererecito, oñe pone una mo, terereta, porque tarde venden dios se almorzada en Aeruya, donde terereje mi patrón. Que prepara la patrona en dios terereta la amor. Saludos, gente, saludos, buena fuerza y mil bendiciones. Miguel Núñez dice, ¿qué tal? Te saludos desde Mingaguazú, dice Miguel Núñez. Igual para vos también. Mil bendiciones para cada uno, mi gente hermosa. 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Abajé firmas comerciales o respaldaba cada tarde Onda Tropical. Se viene más pedido de la amable audiencia.
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Full en sintonía la programación tropical. Para que me podés complacer con la música a Rompe Corazones y la otra música paraguaya, Ñandeta Mandeboy. Desde ya, muchas gracias. Mi cariño y mi respeto, como siempre.

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Dios mío, gente, ya en el tema, ya gente, para ver el tema musical. Ya, oye, próxima, llega más bloque de música paraguaya. La gente, oye, por un modo, ya fue pedido. Ya prepara cada uno que ve el tema musical. Se hubo te suave, me pido y que tú, hey, grave, no hay problema. Hay truñas en duda, sin ningún problema. Y mi niña, gente, para ver el pedido musical. 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Pasaron 12 minutos de la 1 de la tarde. Se prepara más pedido del amable auto.

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con ustedes despacito pero seguro, de pedido, cada bloque, cada pasito. Y Mimi, yo voy a preparando, vamos a llamar el tema musical, gente, porque pea ore estilo, gente, pea muchas personas no gusta ahí, pero no hay casos de gamarra, ore pea la ore estilo, pues entonces 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Abaja es firmas comerciales o respaldaba cada tarde Onda Tropical. 20 minutitos de la 1 de la tarde. Más pedido de la amable audiencia.

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con ella, pues mañana le envía por este día, guau. Entonces ahí me contentas, agradecidas. Acabo de preparar tema y por una beba, porque hoy tengo persona cariñosa, señorita, amable siempre, se ñañuaba cariño, pero la señorita Jessica Ruiz está cumpliendo años. Yo Urebe tiene tema felicidad, entonces Jessica Andera y Jupape, a través del programa Onda Tropical, va un saludo especial de mi parte y con un tema felicidades y más tema musical Orela Puicuerepe, más porque ya y pues etere íntima ahora. Entonces, muchísimas gracias, muchas bendiciones para cada uno de ustedes, buen resto de jornadas, Dios mediante, gente, hasta mañana.

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1: Edgar, yo te quiero escuchar la danza Can Can. Paco, donde es esa isla, Edgar, molde de calza de Joey.
2: Te coda, Paco, es güey, ajá, Edgar Jiménez, ve la aguacate, está en esa agua, ajá, el coipo, güey. Ajá, todo está ahí, yendo en la jajala, la aguacate, güey, ajá, eso es más, es para ya ponerme paquito.
1: Iñendo, te digo que Silver, tiempo por la creencia de peja que tengo.
3: Paco, ahora pende un buen este, como este año, ¿eh? La pecha va a ver zapato de un lado por el pie. Y ya diga, o uno a ver norte, o le pese a 2 minutos, Juan Paco, a esa modo yo, ambos cacos, a esa modo yo, eso.
1: Hoy mala solución, zapato de un lado, ya es acá norte, mantuvilla, tu pecho, yo cañón.
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1: Bueno, Silver, Paco y Egan, ya estamos con todas las ganas de compartir y disfrutar lo mejor. La superpoderosa era 94. Sí, Raza Negra, sábado 5 de septiembre, campo de fútbol, Novil Hotel. Vamos a hablar de las entradas, los puntos de venta, el móvil, por dónde está. Ya te vamos a dar los detalles, los números para hacer las reservas de los camarotes también. A disfrutar, se ha dicho aquí en esta tarde espectacular de Ringo de Alegría. Las Tres Fronteras en sintonía en la tarde.

0: Bueno, raza negra sonando aquí en la tarde del merengue a través de la superpoderosa 94.3 FM. Sí, señor. 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Seguimos disfrutando con todo, acompañando a nuestros amigos. 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Seguimos disfrutando esta tarde espectacular de ritmo y de alegría. Las Tres Fronteras en sintonía.
1: Alci, compadre, arrancamos.

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0: Bueno, estamos en el merengue, estamos en la 94, las tres fronteras, en sintonía, junto a González Jiménez, compartimos emociones. 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Espectacular, disfrutando con todo. 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Sí. Con las ganas, con todo, disfrutamos aquí en tu radio, la superpoderosa, la 94. 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Después ya te voy a dar en instantes, ¿eh? 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

0: pareció? ¿Qué le pareció? Aplauso, aplauso a los oyentes, aplauso de su casa, de su lugar de trabajo. Este tema, esta versión, lo que voy a cantar con Raza Negra en el concierto.
1: Sí, vamos. Ay, ay, ay. 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
3: Buenas tardes, mi gran amigo. A ver si me oye Paquito el Rosito Malaporte.
0: ¿Qué tal, mi amigo?
3: Estoy leyendo una música de Cerro Porteño, o sea, para alegrar este...
0: Cerro Porteño.
3: Hoy juega el gran papá de todo.
1: Sí, señor. Sí, señor.
3: El mundo. Sí, señor. La música de Cerro, ya.
1: Sí, señor. Sí, señor.
3: Paquito. Paquito. Radio Buena te hizo favor,
0: sí,
3: un
0: señor.
3: Gran favor como
0: Cerro,
3: amigo,
0: Cerro.
3: Tu Radio Buena te hizo favor,
0: Cerro, Cerro,
3: Eduardo. Haré un amplio con Carlos Pultuna
0: de
3: Libremo, ahí va, en ese.
0: ¿De qué? ¿Para qué?
3: Porque estos tangos yo ya puse asado, Hablando de Libremo, hay una en Bogotá, dice cualquier olimpita, ya podemos hacer te asado. Porque te hago, vas a vender tú a tu ya,
0: no hay que
3: apagar.
0: No. Me voy a ir y a llevar a mi parrillero, por si te voy a cantar cachaza. No hay agua, no, cachaza es una lamigui. Si te voy a cantar, se llama cucha, ese sí, ve ahí.
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1: Todo desconcierta,
5: Sapuare, iba a vender el país, no, para que tú vas a vender lleve, se entrada, mojón, se arrecó, yo voy a primera etapa de hoy. Raza Negra, Happy Wana.
1: ¿Es vende Seigo?
5: A descartar y te bailar, Juan, Juan.
1: Vario,
5: Vario. Paquito pura ida. Me van a regalar las celas de entrada, llegó.
1: Ay, la pinta, ya, rica. Tú ya soltás,
5: ¿sabes? Cumpleaños, se anda y uno más en la pura gente.

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0: Estamos con todo a través de la superpoderosa 94.3 FM. 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
1: Señorito,
0: seguimos disfrutando antes de la pausa.

0: anticipadas.
1: Para más informaciones,
0: Grisel Medina 0983-303-123. Ariel Medina 0984-302-747. Carlos Ortega 0973-518-624. Grisel Barúa 0992-761-984.
1: Raza Negra en Ciudad del Este. Sábado 5 de septiembre, campo de fútbol del Gran Nobile.

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estamos para compartir aquí en la 94.3, la Coronilla, a la Divina Misericordia. Por la señal de la Santa Cruz, de nuestros enemigos, líbranos, Señor Dios nuestro, en el nombre del Padre, del Hijo y del Espíritu Santo. Amén. Expiraste, Jesús, pero la fuente de vida brotó para las almas y el mar de misericordia se abrió para el mundo entero. Oh, fuente de vida, insondable misericordia divina, abarca el mundo entero y derrámate sobre nosotros. Oh, sangre y agua que brotaste del corazón de Jesús, como una fuente de misericordia para nosotros, en ti confío. Padre nuestro que estás en el cielo, santificado sea tu nombre. Venga a nosotros tu reino. Hágase tu voluntad en la tierra como en el cielo. Danos hoy nuestro pan de cada día. Perdona nuestras ofensas, como también nosotros perdonamos a los que nos ofenden. No nos dejes caer en la tentación y líbranos del mal. Amén. Dios te salve María, llena eres de gracia. El Señor es contigo, bendita eres entre todas las mujeres y bendito es el fruto de tu vientre, Jesús. Santa María, Madre de Dios, ruega por nosotros pecadores, ahora y en la hora de nuestra muerte. Amén. Creo en Dios Padre Todopoderoso, Creador del cielo y de la tierra. Creo en Jesucristo, su único Hijo, nuestro Señor, que fue concebido por obra y gracia del Espíritu Santo. Nació de Santa María Virgen, padeció bajo el poder de Poncio Pilato, fue crucificado, muerto y sepultado. Descendió a los infiernos, al tercer día resucitó de entre los muertos, subió a los cielos y está sentado a la derecha de Dios Padre Todopoderoso. Desde allí ha de venir a juzgar a vivos y a muertos. Creo en el Espíritu Santo, la Santa Iglesia Católica, la comunión de los santos, el perdón de los pecados, la resurrección de la carne y la vida eterna. Amén. Padre eterno, te ofrezco el cuerpo y la sangre, el alma y la divinidad de tu amadísimo Hijo, nuestro Señor Jesucristo, como propiciación de nuestros pecados y los del mundo entero. Por su dolorosa pasión, ten misericordia de nosotros y del mundo entero. Por su dolorosa pasión, ten misericordia de nosotros y del mundo entero. Por su dolorosa pasión, ten misericordia de nosotros y del mundo entero. Por su dolorosa pasión, ten misericordia de nosotros y del mundo entero. Por su dolorosa pasión, ten misericordia de nosotros y del mundo entero. Por su dolorosa pasión, ten misericordia de nosotros y del mundo entero. Por su dolorosa pasión, ten misericordia de nosotros y del mundo entero. Por su dolorosa pasión, ten misericordia de nosotros y del mundo entero. Por su dolorosa pasión, ten misericordia de nosotros y del mundo entero. Por su dolorosa pasión, ten misericordia de nosotros y del mundo entero. Padre eterno, te ofrezco el cuerpo y la sangre, el alma y la divinidad de tu amadísimo Hijo, nuestro Señor Jesucristo, como propiciación de nuestros pecados y los del mundo entero. Por su dolorosa pasión, ten misericordia de nosotros y del mundo entero. Por su dolorosa pasión, ten misericordia de nosotros y del mundo entero. Por su dolorosa pasión, ten misericordia de nosotros y del mundo entero. Por su dolorosa pasión, ten misericordia de nosotros y del mundo entero. Por su dolorosa pasión, ten misericordia de nosotros y del mundo entero. Por su dolorosa pasión, ten misericordia de nosotros y del mundo entero. Por su dolorosa pasión, ten misericordia de nosotros y del mundo entero. Por su dolorosa pasión, ten misericordia de nosotros y del mundo entero. Por su dolorosa pasión, ten misericordia de nosotros y del mundo entero. Por su dolorosa pasión, ten misericordia de nosotros y del mundo entero. Padre eterno, te ofrezco el cuerpo y la sangre, el alma y la divinidad de tu amadísimo Hijo, nuestro Señor Jesucristo, como propiciación de nuestros pecados y los del mundo entero. Por su dolorosa pasión, ten misericordia de nosotros y del mundo entero. Por su dolorosa pasión, ten misericordia de nosotros y del mundo entero. Por su dolorosa pasión, ten misericordia de nosotros y del mundo entero. Por su dolorosa pasión, ten misericordia de nosotros y del mundo entero. Por su dolorosa pasión, ten misericordia de nosotros y del mundo entero. Por su dolorosa pasión,
Ten misericordia de nosotros y del mundo entero, por su dolorosa pasión. Ten misericordia de nosotros y del mundo entero, por su dolorosa pasión. Ten misericordia de nosotros y del mundo entero, por su dolorosa pasión. Ten misericordia de nosotros y del mundo entero, por su dolorosa pasión. Ten misericordia de nosotros y del mundo entero. Padre eterno, te ofrezco el cuerpo y la sangre, el alma y la divinidad de tu amadísimo Hijo, nuestro Señor Jesucristo, como propiciación de nuestros pecados y los del mundo entero. Por su dolorosa pasión, ten misericordia de nosotros y del mundo entero. Por su dolorosa pasión, ten misericordia de nosotros y del mundo entero. Por su dolorosa pasión, ten misericordia de nosotros y del mundo entero. Por su dolorosa pasión, ten misericordia de nosotros y del mundo entero. Por su dolorosa pasión, ten misericordia de nosotros y del mundo entero. Por su dolorosa pasión, ten misericordia de nosotros y del mundo entero. Por su dolorosa pasión, ten misericordia de nosotros y del mundo entero. Por su dolorosa pasión, ten misericordia de nosotros y del mundo entero. Por su dolorosa pasión, ten misericordia de nosotros y del mundo entero. Por su dolorosa pasión, ten misericordia de nosotros y del mundo entero. Padre eterno, te ofrezco el cuerpo y la sangre, el alma y la divinidad de tu amadísimo Hijo nuestro Señor Jesucristo, como propiciación de nuestros pecados y los del mundo entero. Por su dolorosa pasión, ten misericordia de nosotros y del mundo entero. Por su dolorosa pasión, ten misericordia de nosotros y del mundo entero. Por su dolorosa pasión, ten misericordia de nosotros y del mundo entero. Por su dolorosa pasión, ten misericordia de nosotros y del mundo entero. Por su dolorosa pasión, ten misericordia de nosotros y del mundo entero. Por su dolorosa pasión, ten misericordia de nosotros y del mundo entero. Por su dolorosa pasión, ten misericordia de nosotros y del mundo entero. Por su dolorosa pasión, ten misericordia de nosotros y del mundo entero. Por su dolorosa pasión, ten misericordia de nosotros y del mundo entero. Por su dolorosa pasión, ten misericordia de nosotros y del mundo entero. Santo Dios, Santo fuerte, Santo inmortal, ten piedad de nosotros y del mundo entero. Santo Dios, Santo fuerte, Santo inmortal, ten piedad de nosotros y del mundo entero. Santo Dios, Santo fuerte, Santo inmortal, ten piedad de nosotros y del mundo entero. Oh Dios eterno, en quien la misericordia es infinita y el tesoro de compasión inagotable, vuelve a nosotros tu mirada bondadosa y aumenta tu misericordia en nosotros, para que en momentos difíciles no nos desesperemos ni nos desalentemos, sino que con gran confianza nos sometamos a tu santa voluntad, que es el amor y la misericordia mismo. Jesús, en vos confío y espero. Jesús, en vos confío y espero. Jesús, en vos confío y espero. En el nombre del Padre, del Hijo y del Espíritu Santo. Amén. Seguimos con la programación del merengue en la 94.3.

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Bueno, estamos en la tarde del merengue a través de la superpoderosa 94.3, compartiendo y disfrutando con todo. 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

0: Bueno, estamos en la superpoderosa en el 94.3, acompañando a la gente que nos sintonizan hasta las 17, tu mejor compañía. Las tres fronteras en sintonía. 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Adriana Jiménez, Edgar Jiménez te saluda desde la 94.3. Buenas tardes.
1: Buenas tardes, ¿cómo están?
0: Espectacularmente bien.
1: Gracias por la comunicación.
0: Perfecto, Adriana. Queremos conocer los detalles de la inauguración del nuevo showroom de postventa y repuestos de NGO aquí en Ciudad del Este.
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0: 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Pero con mucho gusto te escuchamos.
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0: Perfecto. Queremos agradecerte por tu tiempo. Muchísimas gracias, ¿sí?
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0: 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Bueno, vamos, seguimos disfrutando lo mejor aquí en la tarde del merengue, la 94.
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0: Bailando en esta tarde de ritmo de alegría. Para toda la gente, el merengue espectacular, merengue sensacional, merengue, merengue, merengue, merengue. Gracias, gracias, gracias por la sintonía, gracias por la preferencia, gracias por permitirnos poder acompañarte en la superpoderosa 94.3 FM. Imparable. 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
2: Para toda la gente, el merengue espectacular a través de la superpoderosa, la 94.3 FM, con todos nuestros amigos quienes nos sintonizan de diferentes puntos.
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2: Gracias por la sintonía, gracias por la preferencia. 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Seguimos disfrutando en esta jornada. ¿Llovina? ¿Está llovinando?
4: Claro, va a ser ya puyema. Robert Figueredo dijo que mañana recién iba a llover y ahora ya está llovinando. ¡Qué desastre de Robert Figueredo! O sea, se me muera y su pronóstico de ya pues tres, ya pude mi político para pulsa. Y ya pude diputado, y ya pude senador, y ya pude mi político y la Robert Figueredo pronóstico del tiempo, o sea, y ya pude la dieta ahí.
5: Legalmente. Oye, Paquito, oye, ahí es Jamina la de Casacha y se va por ahí, en de música de Cerro Porteño, me dice, añajar un bocasaño y te va a la vean.
4: Y dale, oh, y dale, oh, y dale, Olimpia, campeón, Olimpia, tu papá, ra, ra, ra, Olimpia, tu papá, ra, ra, ra.
2: Manajo hípico, o sea, seguridad.
6: Buenas tardes.
2: ¿Va este co?
6: Amigo Edgar Jiménez.
2: Bate la pa' impedido.
6: Gusto la vende broma.
2: Relámpago azul.
6: Ya tú tenés cachaca.
2: Relámpago azul.
6: Cachaca del grupo Tentación.
2: Sí, más relámpago azul.
6: Bien. Alejandro Acosta, vende saludos.
4: Alejandro Acosta.
6: No puede ser. A ver, seguridad, que nosotros 3.5.
4: Alejandro Acosta.
6: Bendiciones y éxito al vender programa.
4: Alejandro Acosta.
6: Edgar Jiménez.
4: Alejandro.
6: Maico,
4: DJ también. Mira, pobre cosa. Cosa, cosa. Alejandro Acosta, ¿por qué tico no me diste relámpago azul? Vaya, pero Alejandro Acosta, relámpago azul no tenía que pedir.
7: Falta de respeto, hombre.

0: Bueno, bueno, a ver, 17 de las 16. Para toda la gente, merengue, merengue, merengue espectacular, merengue sensacional, merengue con todo el ritmo, merengue con toda la alegría. Saludando a todos nuestros amigos y amigos que nos sintonizan de diferentes puntos. Bueno, está lloviznando por lo menos en este sector. Vaya meteorología para mañana, ¿qué indica? ¿Qué dijo Robert Figueredo?
1: Que hoy sol radiante y que mañana habría probabilidad de lluvia, tormenta eléctrica, seguido fin del mundo, dijo.
0: Ay, wait, wait. Por lo menos en el aplicativo que tengo, 85% de probabilidad de lluvia para mañana. Para mañana. Sí, señor. 85% de probabilidad de lluvia para mañana. Bueno, antes de la última pausa, complacemos otro pedido aquí en la superpoderosa, la 94.3 en el merengue.
1: ¿Hora de música? Ay, ni su mamá lo oye ya. No le da la suerte. Ni su oye peicuera y guaycha ya no le dice de...
2: Esto de profesor.
1: Mi hijo, tu mamá, te deseo mucha suerte a tu mamá, opa. Y su oye peicuera y suiza. Pasa nomás, ya sirve sin presentación, me certeza, porque ya...
3: Ay... Es coña mi curumba, en desplazo, en la ni idea que donde... Chichano cocido.
1: Chichano cocido, ¿dónde está? En Dugue, como es Argel Silver. ¿Qué pa'le dice André Zapatero? Zapato de un lado le dice chichano cocido, ¿re?
3: Es coña mi curumba, en desplazo, en la ni idea que donde... Chichano cocido.
1: Chichano cocido. ¿Eh? Eña mi cururú, eña mi, ese que cururú, eña mi.
3: Curumba en desplazo, es coña mi curumba en desplazo, ni idea que donde chichano cocido.
1: Mate coña, ruana de cururú, cambo, es otra eña mi, la cambo, es la cururú, ya, leche de sapo, de tabú, sirve, nene, y por ahí sirve. Su mamá ya no le dice lo que tenga mucha suerte, mi hijo, es tu mamá, opa. Ya no quiere saber más nada de su mamá de él.
4: Un hombre muy feo, que siempre era rechazado por las mujeres,
1: Edgar Jiménez,
4: y cansado de estar solo, se fue a buscar respuestas con una vidente famosa. Llega al lugar y le dice: quiero que me lea las cartas y veas mi futuro, si por fin voy a estar con una hermosa mujer. La vidente saca las cartas, lee y dice: sí, vas a estar en una playa con una hermosa rubia. Y el hombre, feliz: ¡viva, viva! Yo sabía que todo es posible en esta vida. A lo que la vidente le responde: sí, porque sos donante de órganos.
1: ¡Néstaro!
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1: ¡Vaya, bota, vaya! ¡Vaya, bota, sirve!
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1: Porque sos donador de órganos. De tabú y COVID.
4: Un hombre muy feo, que siempre era rechazado por las mujeres y cansado de estar solo, se fue a buscar respuestas con una vidente famosa. Llega al lugar y le dice: quiero que me leas las cartas y veas mi futuro, si por fin voy a estar con una hermosa mujer. La vidente saca las cartas, lee y dice: sí, vas a estar en una playa con una hermosa rubia. Y el hombre, feliz: viva, viva, yo sabía que todo es posible en esta vida. A lo que la vidente le responde: sí, porque sos donante de órganos.
1: Ya más sirve esa. Yo me voy ya esa, yo me voy ya esa.
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parte de Madrid. Gracias a Jere, él estuvo ahí para asesorarme y acompañarme, por darme varios consejos, por ayudarme. Gracias, Tenayaje. Gracias por su atención.

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0: Bueno, muchas gracias por la sintonía, gracias por la preferencia. Cerramos el programa. Dios mediante, el reencuentro está marcado para mañana. Muchísimas gracias. Hasta mañana.
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0: Buenas tardes, Edgar. Buenas tardes, DJ Silver.
1: Buenas tardes. Tranquilo.
0: Aquí todo el Olimpero se asoció. Hace daño, Yerina. El hecho de que no haya enviado más nada en la radio no significa que deje de escucharle. Estoy hablando por una razón muy especial.
2: Mayo, cosa.
0: Viene ahí, Paco.
2: Mayo, ¿dónde?
0: Contratadísimo para la Expo Santa Cruz el año que viene.
2: ¿Eh? ¿Con mi grupo qué te importa?
3: Silver. Emoina y andé y ñajendú arroz con leche. ¿Eh? Ya. Antes que la ñajendú, Paquito pura jaina.
2: Arroz con leche, me quiero casar con una millonaria o una coreana.
4: Buenas tardes, buenas tardes. Paquito, la ñajendú se va a ver pronóstico con el cambiante, la ñajendú es cambiante. Pues ahí no llega, la ñajendú se va a la. Plagueo a pronóstico es cambiante de radio.
2: Cierto, cierto, cierto. Ha cambiado. No lo cambiamos ahí, radio. Voy a cambiar de estación.
5: Alejandro Acosta, es que mina se anega. Estoy con un ñe.
6: Tú cure, pibín de que tu ñado nace a ver Irán, bebé.
7: Qué loco, o sea. Y justo esta idea de tenerle pulsado azul de martillo, ma, esa. Dios mío, o sea.
8: Dios mío.
7: Edgar, dai, ya te dejo yo, ya, ja.
1: Ya, ja, ya.
7: Pedí nomás la programa, ya, ja.
1: Ya, ja, ya, ja, ya, ja, ya. Ja.
7: Alambi, que veniste, chuapaco.
1: Ya, ja, ya, muchas gracias. Dios mediante el reencuentro está marcado para mañana, jueves de TVT.
9: Edgar Jiménez, Paquito, el Olimpero.

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Hola, ¿qué tal? ¿Cómo están? Bienvenidos, bienvenidos, mis queridos oyentes, en este tercer programa de esta semana, perteneciente al día de hoy, miércoles. Como siempre, con todos ustedes, en vivo y en directo, aquí en compañía de estos grandes y eminentes maestros espirituales que todos los días, sin descansar, trabajando por la felicidad de tanta gente, haciendo liberaciones. El profesor Douglas con nuestro maestro, como el profesor Rastovis, uniendo mucha pareja con la profesora, uniendo familia, haciendo liberaciones para poder ayudar a cantidad de gente que llegan hoy, por ejemplo, los días miércoles, como todos los miércoles, en la ciudad de Caguazú. Los días miércoles, desde las 8 de la mañana hasta las 4 de la tarde, la cita es en Caguazú. Muchísima gente llamaron ayer, inclusive ya reservando turnos el día lunes también, desde Coronel Oviedo, desde la zona de Igú, desde Campo 9, desde Villa Rica, desde la Colonia Independencia. Personas de distintas religiones, porque saben que hoy también estamos entregando de regalo la esencia consagrada a cada persona que llegan en nuestro consultorio en la ciudad de Caguazú. Todos los miércoles en la ciudad de Caguazú. Mañana la cita en Ciudad del Este, viernes también en el kilómetro 4. Cualquier consulta, cualquier duda, puede llamarnos, preguntar al 0975-747474. 3x74. Hoy queremos contestar todos los mensajes, todas las preguntas. Están llegando mensajes desde San Paulo, Brasil, desde España, desde Italia, desde Buenos Aires, desde Asunción, muchísima gente de Puerto Iguazú, Argentina, mucha gente de Foz de Iguazú, Brasil. Muchísimas gracias a todos los oyentes de San Alberto, así también de Hernandaria, a través de la aplicación de la gente escucha en la radio. Y nosotros, años de experiencia, miles de personas que han podido llevar adelante positivamente, con éxito, sus empresas, gracias a nuestros sanos consejos, sus negocios. Han dejado atrás muchísima gente, enfermedades desconocidas. Y por supuesto, gente que agradece porque han recuperado a su pareja. Y hoy también queremos decirte a vos que está escuchando la radio, que vos también podés lograr, podés escalar. Mira hacia el horizonte, lejos, y díganse a sí mismo: yo puedo. Así como muchos pudieron. Y comienza a dar un paso adelante. Y la cita es en nuestro consultorio, los días miércoles en Caguazú, enfrente a Copaco, detrás de la municipalidad de la ciudad de Caguazú. Muchísima gente también llegan desde Toro Blanco, desde el mercado, desde la zona de Pueblo de Dios. Muchas gracias. Los colonos de Igú también, muchísima gente de Vaquería. Mi abrazo, mi respeto a todos ustedes, personas jóvenes, personas de distintas religiones y posición social. Aquí llegan los mensajes, vamos rápidamente con la contestación. Dice: profesor, ¿puede reservarme el turno para el día viernes? Por supuesto que sí, los días viernes también vamos a estar en Ciudad del Este. Toda la semana estamos en Ciudad del Este, kilómetro 4. El único día que no estamos, estamos ausentes, los días miércoles, porque hacemos consulta en Caguazú. También queremos ayudar a la gente de Villarrica, a la gente de Caguazú, por eso que nos acercamos hasta Caguazú. Cualquier pregunta, si ustedes quieren pedir la ubicación del consultorio, pueden hacerlos al 0975-747474. Hoy es miércoles, mucha gente en Caguazú, impresionante. 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Dale me gusta a esta página, van a recibir todos los días mensajes motivadores, pensamientos positivos también. Y aquí dice uno de los mensajes: a ver, profesor, si me mostras tu teléfono. Dice: profesor, por favor ayúdeme, estoy pasando una etapa difícil en mi salud, ya no sé qué hacer, ya consulté con muchísimos doctores, ya me hicieron todos los estudios que pueden hacerme, pero cada día que pasa yo me siento más débil, no tengo fuerzas y los dolores ya no puedo soportar. Me llamo David, tengo 49 años. Hermano David, veo que tenés mucha fe en Dios. Yo sé que perteneces a una religión cristiana, y por eso que tu gente no quiere que consulte con un espiritualista. Y la solución está en nuestro consultorio. No te preocupes que sea de otra religión. Eso no tiene nada que ver. Dios está para todo. Todos somos hijos de Dios. No importa si
decides qué color es tu partido, no importa de qué país sos, no importa a qué religión perteneces. Lo importante es que vos quieras vivir una vida nueva, salir de ese sufrimiento. Y cuando llegues a nuestro consultorio, te vamos a dar una explicación bien detallada, porque vemos que tuviste problemas con un cuñado tuyo hace exactamente 9 años por problema de tierra. E inclusive te amenazó en varias oportunidades. También no me dijiste que hace 5 años tuviste un accidente donde casi perdió la vida su hijo menor. Así que son algunas causas para darte cuenta de que fuiste víctima de un mal artificial. Y yo sé que vos sos un hombre incrédulo, pero es cuestión de creer. Solo es cuestión de vivir tu realidad, de ver realmente lo que te está pasando. Pero nada es imposible para Dios, y es por eso que está escuchando la radio. Y te esperamos mañana, o el viernes o el sábado, en Ciudad del Este, kilómetro 4, enfrente al supermercado Gran Vía, al costado del viaducto, viniendo del centro de Ciudad del Este, a la mano derecha, antes de girar a Hernandaria, al lado de Frío Par, en ese edificio de 4 pisos, al subir la escalera, primera puerta, primer piso. Pedí la ubicación a aquella persona que aún no conoce al 0975-7474-743 veces 74. No se van a perder. Otro mensaje que llega y dice: profesor, yo soy Eligio, estoy escuchando la radio y quiero agradecerte por tu ayuda. Recuperé a mi pareja después de 2 años de lucha. Sufrí muchísimo, pensé que iba a perder todo, porque inclusive llegamos a estrados judiciales, profesor. Pero todo cambiaron, mi esposa me pidió perdón, vinieron sus familiares a conversar conmigo y hoy en día estamos comenzando una vida nueva con mi familia y le veo muy feliz a mis hijos. Y estos son mensajes que a todos nosotros los espiritualistas, que nos motivan, nos dan fuerza para estar aquí en la radio con ustedes, porque sabemos que hay tanta gente que el dinero que agarra se le va de la mano, no avanza con su empresa, se estanca en su negocio, no encuentran ese paz que necesitan la familia, no se entienden con su pareja, o muchos fueron víctimas de mal, de brujería, de gentes envidiosas, de gentes negativas. Y para todas aquellas personas que realmente quieren cambios positivos en su vida, nosotros estamos regalando a nuestro consultorio la esencia consagrada, una primicia del profesor Brando para toda la gente, una primicia del consultorio para las personas que quieran tener éxitos. Muchísimo carpintero, carnicero, mecánico, chapista, jóvenes, padres de familia, a diario está llevando y me están enviando mensajes de agradecimiento porque han podido ver los cambios positivos en su vida. Así que vos también que estás escuchando la radio, vení esta semana. Hoy sí es miércoles, porque los días miércoles estamos en Caguazú, en el centro mismo, desde las 8 de la mañana, todos los miércoles, enfrente a Copaco, sobre la calle Boquerón, casi Bernardino Caballero, a media cuadra del supermercado Santa Elena, detrás de la municipalidad, los días miércoles en Caguazú. Ahí le esperamos, y al resto de la semana en Ciudad del Este, kilómetro 4. Puede llamar, preguntar a través del teléfono o en nuestra página en Facebook, Brando Espiritualista. Dale me gusta a esta página. Es muy importante porque van a recibir todos los días pensamientos positivos, mensajes motivadores y, por supuesto, estaremos escuchándoles, orientándoles como hiciera un padre con sus hijos. Aquellas personas que llegan en nuestro consultorio, en ocasiones ni siquiera hace falta que nos cuenten sus problemas. Al mirarles en los ojos, en las palmas de las manos, eso es la experiencia que tenemos de miles de personas que han superado atrás muchas situaciones difíciles. Ha dejado atrás, miran que todos los días llegan gente con realmente con ansiedad, con falta de motivación. Algunos me dicen: profesor, no me hallo más en casa, no tengo más fuerza para vivir, no tengo motivación, no tengo ganas. Otros me dicen: no quiero estar ni con mi pareja, no quiero que me toque, no quiero ni que me abrace más, quiero la separación. Y de por medio están los hijos, sufrimiento de años, sacrificio y esfuerzo de años. Y hoy queremos que ustedes sean felices con su pareja, disfruten los momentos que pasan. La vida es corta, hermosa y maravillosa. Es por eso que si sentís que
La relación con su pareja ya no es lo mismo. Acérquense, le vamos a regalar la esencia consagrada, totalmente gratis. Hoy miércoles, todos los miércoles hacemos consulta en Caaguazú. Mañana, jueves y hasta el sábado en Ciudad del Este. Kilómetro 4 en el de Bios a Hernández. Impresionante la cantidad de preguntas, cantidad de mensajes que está llegando aquí. Aquí el profesor Douglas me dice, profesor, aquí llega más mensajes. Dice, a ver qué dice, si me pasa, profesor, qué lindo. Más de 97 mensajes. Uno de los mensajes dice, profesor, quiero saber si vale la pena luchar por mi exnovia. Me llamo Leandro. Dice, hermano Leandro, no luche por esta persona. Ella no es sincera. Siempre estuvo con una persona mayor. Y ella se va en la facultad y te comento que ese departamento que ella vive le paga a ese señor. Es un señor con una camioneta de color gris. En varias ocasiones le llegaste a ver a él y te dijo que era patrón de su hermano. Vení junto a mí, yo sé que estás sufriendo, pero te espera cosa maravillosa, inclusive cambios importantes en tu vida, un viaje internacional que te va a dar alegría, progreso, prosperidad. Así que te esperamos, te vamos a regalar también la esencia consagrada. Otro mensaje que llega dice, me llamo Natalia, ¿será que vuelve mi pareja de Capricornio? Sí, vuelve, no se preocupe, es un poco caprichoso, pero vos estás en su corazón. Otro mensaje que llega dice, profesor, estoy pasando una etapa muy difícil, me siento angustiada, con mucho dolor en el cuerpo y en la cabeza. Quiero que consulte con tu médico de cabecera, está teniendo problemas de infección y necesitas hacer unos estudios, ya no es mi trabajo, para eso están los profesionales médicos, así que no espere, mañana temprano a consultar con un médico y te van a encontrar algunas enfermedades. Otro mensaje que llega dice, profesor, ¿será que voy a ser feliz con mi futuro marido? Hace 4 años que estamos juntos. Yo soy de Virgo, él es de Capricornio. Hermana virginiana, ustedes no van a llevar juntos ni un año. Veo separación. Hay una tercera persona, dos es realmente, que no quiere que ustedes sean felices. Su inicial es M y la otra se llama, o mejor digo, su inicial es K. Ahí ya más o menos, yo sé que tenemos más o menos tus dudas, tus sospechas. Vení al aire, no te puedo decir. Estamos tan contentos por la cantidad de gente que llega y dice, profesor, hace 7 años consulté con ustedes en una sola ocasión. Cuando eso me dijiste que yo podría tener muchas pérdidas en mi vida y yo no creí mucho. Hoy en día estoy en el suelo, perdí mi casa, perdí mi granja, perdí mi camioneta 0 kilómetros, cerré mi negocio y me acordé de lo que me dijiste. Y me gustaría que me ayude, profesor, si aún no va a ser tarde. Y disculpa por no haberte creído. Caso contrario, quizá ustedes podrían ayudarme a evitar estas pérdidas que he tenido en mi vida, dice. Y estos mensajes que acabo de leer, ya leí mucho. Mucha gente ya me enviaron mensajes. Qué lástima que no te hice caso. Qué lástima que no creí. Nosotros no tenemos por qué mentirlo. Y en realidad este trabajo que hago, yo no hago para ganarme la vida. Estoy perdiendo tiempo si es que es por problema de dinero que estoy trabajando. Es por mi compromiso espiritual, por una obligación que yo prometí y juré para poder ayudar a tanta gente que llega en nuestro consultorio. Caso contrario, si era por dinero como alguna persona piensa, porque este señor me dice cuando eso, o no es que a mí no me dice, pero sentí que ella creyó que yo le mentí. Pensá porque pensó que quería cobrarle algo, algún servicio. Si yo, en vez de cobrar un trabajo por servicio espiritual, me convendría de dedicarme a mi empresa, a mi negocio. Mil veces más, donde yo podría estar ganando en un día lo que puedo ganar en mi profesión en un mes. Pero no se trata de dinero con la edad que yo tengo. Se trata de vos que está escuchando la radio, que está pasando momentos difíciles, situaciones críticas, sin saber hacer muchas veces o tomar decisiones claras. Acá me está indicando el profesor Douglas de que está llegando muchísimos mensajes desde España. También estamos recibiendo mucha llamada de España y estamos ayudando a mucha gente de España a través de trabajo a distancia. El 0975 747474 está sonando sin parar. Hoy es miércoles. Todos los miércoles estamos en Caaguazú, en el centro mismo de Caaguazú.
enfrente a Copaco, sobre la calle Boquerón, casi Bernardino Caballero, todos los miércoles en la ciudad de Caaguazú. Así que aquellas personas que están viviendo cercanas a ciudad de Caaguazú, como Villarrica, Paso Yovay, muchísimas personas que se dedican sobre todo a las minas, se acercan hasta nuestro consultorio para recibir ayuda. También la gente de la zona de Blas Garay, muchísimas gracias. A la gente de San José de los Arroyos también, los días miércoles hacemos consulta en Caaguazú. Para la gente de Campo 9 también, haga su reserva de turnos al 0975-747474. Aquí llega otro mensaje, dice: profesor, yo soy un colono de la zona de Campo 9, no me está saliendo más bien muchas cosas y tengo problemas con mi señora. Venís junto a nosotros, la relación de ustedes no es lo mismo, se enfrió bastante, hay un desmembramiento involuntario a consecuencia de que tu señora, y yo sé que vos en varias ocasiones le diste mensajes de un hombre, y ese hombre está haciendo que esto se vaya afectando lentamente a la familia y puede llegar a algo peor. Sería importante que converse con tu señora, y si es posible, vengan este miércoles, hoy es miércoles, de hoy en 8, en Caaguazú, que le queda más cerca. Otro consultorio tenemos en Ciudad del Este, kilómetro 4, sobre la ruta internacional, enfrente al supermercado Gran Vía, en la esquina mismo, antes de girar a Hernandaria. Todas las semanas hacemos consulta en la ciudad, sobre todo en Ciudad del Este, y los días miércoles en la ciudad de Caaguazú. Llega más mensaje aquí, dice: profesor, gracias por ayudarme, recuperé, avanzar, mejorar mi negocio después de que estaba a punto de cerrar. Yo soy oyente del programa y consulté en varias ocasiones en su consultorio y quiero agradecerlas a través de este medio, porque tiempo no me está quedando para poder hacerlo personalmente, dice. Otro mensaje que llega, dice: profesor, no tengo suerte en el trabajo, me llamo David, vení a llevar la esencia consagrada, David. Esta esencia te va a ayudar muchísimo para poder atraer suerte en el trabajo. Yo sé que vos tenés un sueño muy lindo a ser emprendedor, y no tengas miedo. Podés comenzar de abajo. En poco tiempo vas a crecer y dar pasos gigantescos con nuestra ayuda y con la ayuda de las esencias que te vamos a regalar en nuestro consultorio. Por la consulta, que es tan solo 30.000 guaraníes. A todas las personas que llegan, que se acercan, que consultan, le vamos a regalar esta esencia consagrada para la suerte instantánea. Una primicia del profesor Brando para toda la gente. Otro mensaje que llega, dice: profesor, no tengo suerte en el amor, encuentro para mi pareja, no me dura mucho tiempo, tengo 25 años, soy de sexo femenino, signo de Sagitario. Hermana sagitariana, vení junto a nosotros en nuestro consultorio. Vemos que fuiste víctima de parte de una mujer que fue pareja del papá de tu hijo. Me gustaría que te apresures, porque está pasando una etapa difícil, como por ejemplo, no está durmiendo bien por las noches y también mucha ansiedad, es como que no te halla en ninguna parte, y también constantemente está, es como que no tiene motivación en muchas cosas. Así que te esperamos esta semana en nuestro consultorio. Otro mensaje que llega, ese profesor, gracias por ayudarme, estoy escuchando la radio desde San Pablo, desde que ustedes me ayudaron estoy avanzando mucho, mucho con mi negocio. También la relación con mi pareja se han equilibrado bastante, vivíamos peleados con muchas discusiones, hoy en día estamos mejor. Otro mensaje que llega, dice: profesor, quiero que me hable de mi pareja, por favor. Él tiene 32 años, yo tengo 28, hace 4, casi 5 años que estamos juntos. Me preocupa, porque él no está tomando una decisión clara. Él no sabe si se va a quedar a tu lado o tomar una decisión, que es un viaje que quería hacer hace tiempos atrás. Ya te habló de varias ocasiones de este viaje. Así como está la cosa, veo separación, así que prepárate. Otro mensaje que llega, dice: profesor, está lindo el programa, solo que yo soy una persona un poco incrédulo. Tengo 48 años y en el fondo siento que estoy teniendo muchas pérdidas. Soy del signo de Leo, hermanos leoninos. Me decís de que vos sos incrédulo. El problema es que no es incredulidad, es la falta de conocimiento. Yo sé que para vos no es fácil hablar de espiritismo, las ciencias ocultas, las fuerzas extrasensoriales, percepciones extrasensoriales,
y sobre todo experiencia. Quiero que sepa de que sos un hombre con mucha suerte, porque en poco tiempo de trabajo, de sacrificio, lograste amasar muchas cosas materiales, varios terrenos, camionetas cero kilómetros y tener una hermosa familia. Pero vos sabés en el fondo de que tu relación ya no es lo mismo. Hace como 4 años que no te está saliendo nada, ya no es normal. Tu hijo mayor tuvo un accidente, gastaron muchísimo dinero porque un amigo casi perdió la vida. Veo que estás teniendo mucho conflicto, inclusive amenaza de separación con tu señora, y esto es consecuencia de que los familiares de tu señora quieren aprovecharse de tu buen corazón. Ellos quieren apoderarse de tus bienes, porque yo sé que tiene algunos bienes a nombre de terceros. Y además quieren quitarte esa casa que tenés, quiere perjudicártelos a vos. Yo sé que esto no va a tener un fin positivo, va a tener muchísimas trabas, pérdidas, malos momentos y gasto inesperado. Así que para evitar eso, no es cuestión de que vos estés ahí diciendo yo creo o no creo, es cuestión de que actúes y nosotros te vamos a salvar. No me gustaría que pierdas tu hogar, porque yo sé que no sos una mala persona y tu señora se está equivocando y vos no te estás dando cuenta de eso. Así que gracias por escribirme y te esperamos, si es posible, mañana mismo en el kilómetro 4 en Ciudad del Este, enfrente al supermercado Gran Vía. 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Aquí llega más mensaje, dice: profesor, reservame turno para el otro miércoles en Caaguazú. Con mucho gusto, hasta las 4 de la tarde. Otro mensaje que llega, dice: profesor, gracias por su ayuda. Estoy sano, estoy trabajando de vuelta después de 5 años de sufrimiento. Ya no podía ni levantarme, no sabía lo que tenía, pero ustedes con su conocimiento me demostraron que fui víctima de un mal de parte de mi ex. Hoy en día estoy liberado y me doy cuenta que estoy comenzando una vida nueva, y yo sé que voy a mejorar cada día con su apoyo y con su conocimiento. Y claro que sí. Es por eso que es muy importante que la gente que está escuchando la radio, que busquen ayuda, busquen solucionar su problema. Hay tanta gente que no sabe de enfermedades. En la casa se le compone cualquier cosa, hasta la heladera. No, los ganaderos no avanzan con su ganadería. Los colonos se le descomponen su maquinaria. Persona que agarra el dinero se le va de las manos. Otros que tienen su pareja pero que no son felices. Persona que trabaja de sol a sol pero no avanza, se estanca, patina. Persona que nos salen de nervios, de quebranto, de negativismo. Queremos verles a ustedes feliz y sonriente en la casa. Hay muchísimos padres y madres de familia que su hijo se le quebranta, le preocupa, a su hijo no le sale nada, ve que no es feliz con su pareja. Todo esto queremos regalarles, nada más y nada menos que un material consagrado para la suerte instantánea. La esencia consagrada es de regalo a todas las personas que llegan, por ejemplo, hoy miércoles, mañana. Hoy estamos en Caaguazú, los días miércoles. 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Y esto le va a ayudar muchísimo.
Otro mensaje que llega y dice: profesor, estoy escuchando la radio desde kilómetros 9. Siento que no me está saliendo mis ideas, mis proyectos. Quiero saber por qué. Veo nomás que estás tomando muchas decisiones equivocadas, hermano. No está encajando tu pensamiento, no está dirigiendo tus decisiones a los correctos. Hay una fuerza que te impide. Esta esencia que estamos regalando en nuestro consultorio te va a ayudar muchísimo. Otro mensaje que llega dice: profesor, estoy hace unos días nomás en Ciudad del Este, ¿será que me va a salir bien? Soy de Capricornio, tengo 37 años. Hermano capricorniano, veo que está trabajando en una empresa como encargado regional de ventas. Bueno, me dijiste eso. Te va a ir bien. Inclusive veo que en pocos meses vas a conocer a una persona que va a cambiar tu vida. Veo que hace 6 meses que te separaste de una pareja que tuviste casi 7 años. Te cuesta superar, pero es lo mejor y la mejor decisión que pudiste tomar. Esta persona que vas a conocer es una buena persona y van a llegar juntos en un puerto muy lejano. Así que gracias por escribirnos y venir, si es posible, en nuestro consultorio en Ciudad del Este. En Ciudad del Este estamos toda la semana en nuestro consultorio, al lado de Frío Park. Otro mensaje que llega dice: profesor, ayúdeme, estoy pasando una etapa difícil. No sé qué hacer, no me hallo más en mi casa. Veo que hay una fuerza muy fuerte aquí de que no me impide estar bien. Ven y lleva la esencia, esta esencia que va a cambiar tu vida, te va a ayudar muchísimo. Otro mensaje que llega dice: profesor, estoy escuchando la radio desde Villarrica. ¿Qué día está en Caguazú? Los días miércoles estamos en Caguazú, enfrente mismo a Copaco. El tiempo se nos va. La gente llama, impresionante la gente como llaman, muchísima gente realmente. Y lamentablemente tenemos que dar una pequeña pausa, pero mañana jueves estaremos con ustedes nuevamente en esta misma hora, en esta emisora. No se olviden que los días miércoles hacemos consulta en Caguazú, así que reserven su turno para el próximo miércoles ya. Y la gente de Alto Paraná también, la gente de FUDE Iguazú Brasil, de Puerto Iguazú Argentina también reserva turno para esta semana en Ciudad del Este. Así que muchas gracias, bendiciones a

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Estamos con todas las canciones, con todo lo mejor de la radio. Seguís comunicándote al 0982-401-501 y ser parte de lo mejor de Tierra a la Vista. 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
1: ¿Cómo están, amigos? ¿Qué tal? ¿Qué tal? ¿Qué tal? ¿Qué tal? ¿Qué tal? Comenzamos el programa correspondiente al día de hoy, miércoles. Programa Cita con los Astros, con el que le habla su hermano y servidor, el maestro Sandro. Hoy día de consulta, día de solución, día de liberación. Queridos oyentes, estaremos atendiendo como siempre hasta las 5 de la tarde. Recuerden que estamos de lunes a sábado, de 8 de la mañana a 5 de la tarde, en Ciudad del Este, nuestro templo mayor, Ciudad del Este, frente al área 2, a la vuelta del Banco Familiar. Recuerden que estamos en Ciudad del Este, de lunes a sábado, de 8 de la mañana a 5 de la tarde. Muchas personas nos están llamando desde la zona de Santa Rita, Naranjal, desde la zona de Tuparendá, Raúl Peña, desde la zona de María Auxiliadora, Iruña. Muchas personas que me dicen: maestro, ¿cuándo estarán atendiendo por Santa Rita? ¿Será que no pueden estar un día en Santa Rita, un día a la semana en Santa Rita? Por lo momento es un poco difícil. Tenemos mucha gente en Ciudad del Este, muchos compromisos. Estamos trabajando muchísimo en Ciudad del Este, pero les invitamos a todas esas personas que están escuchando desde esa zona a acercarse a nuestro templo mayor en Ciudad del Este, que ahí le estaremos recibiendo para dar solución a sus problemas. De la misma forma, la gente de Caguazú, que siempre nos pregunta si cuándo estaremos atendiendo en Caguazú, en Olear y en Mallorquín, es un poco difícil, pero les invitamos también a toda esa gente linda que están escuchando la radio desde esa zona, desde Caguazú, Campo 9, Olear y Mallorquín, a acercarse a Ciudad del Este, nuestro templo mayor, en donde estamos atendiendo de 8 de la mañana a 5 de la tarde, de lunes a sábado, Ciudad del Este, frente al área 2. Un saludo muy especial para toda la gente linda de la Argentina que se están acercando, la gente que están llegando a nuestro centro espiritual, la gente de Puerto Iguazú, la gente de Banda, la gente de Puerto Esperanza, San Antonio, El Dorado, para toda la gente linda del Brasil que siempre están en sintonía de la radio, y para todas esas personas que escuchan el programa a través de los aplicativos en distintas partes del mundo, la gente de Europa, España, Francia, Alemania, que están escuchando la radio, los paraguayos que están en los Estados Unidos, Nueva York, Miami, Orlando, para toda la gente linda que están escuchando desde San Paulo, Brasil, desde San Paulo, mucha gente en San Paulo, mucha gente también en Bolivia, en Chile, en Santiago de Chile. Un saludo muy especial para todos los paraguayos que están en Chile escuchando la programación Cita con los Astros, con el que le habla su hermano y servidor, el maestro Sandro. Las líneas telefónicas ya están habilitadas para que puedan comunicarse, para que puedan hacer sus preguntas, consultas, reservas de turnos también. El 0973-642612, el 0987-215828. 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También pueden comunicarse a través de la página del Facebook, Sandro Astrología, en el Facebook, Sandro Astrología. Busquen como Sandro Astrología, tiene que visitar nuestra página, darle me gusta a la página y recibir diariamente las reflexiones y los mensajes de motivación de nuestro centro de ayuda espiritual, Y para todas esas personas que siguen nuestra página, también estarán siguiendo nuestro viaje a Salvador Bahía de este año. Queridos oyentes, recuerden que estaremos viajando a Salvador Bahía para trabajar. Estaremos en un templo trabajando durante 10 días en Salvador Bahía y estaremos llevando los nombres de esas personas que verdaderamente necesitan de ayuda, necesitan un trabajo de florecimiento de dinero para los comerciantes, empresarios, ganaderos, agricultores y también para esas personas que desean recuperar a su pareja, especialmente esas personas que ya recorrieron mucho, esas personas que ya visitaron a mucha gente, no encontraron la solución. Ahora es el momento de acercarse a nuestro centro de ayuda espiritual, que estaremos llevando sus nombres en Salvador Bahía, donde estaremos trabajando con la profe Eli. Recuerden que la profe Eli estuvo muchos años en Salvador Bahía trabajando en un templo. Desde ahí está con nosotros como colaboradora permanente, nuestra especialista en unión de parejas en 24 horas, la profe Eli, la licenciada Eli. Bueno, muchos mensajes, muchas llamadas. Hace pocos días se acercó un señor, me dice: maestro, yo quiero consultar por mi hermana. Ella está en Francia trabajando desde hace mucho tiempo. Aquí le envió su fotografía, quiere saber cómo ella está, porque está preocupada. Y bueno, le dije: querido amigo, yo creo que hacer una consulta con ella de forma personal y privada, por videollamada, es mucho mejor para que pueda explicarle lo que está pasando en su vida. Él me dijo: maestro, ustedes hacen consultas por videollamada a distancia. Sí, hacemos consultas por videollamada. Todos los días estamos haciendo y consultas por videollamada para la gente de Francia, de España, de los Estados Unidos, de Alemania, de Chile, de San Pablo. Para esas personas que quieren saber acerca de su vida, tienen alguna duda o quieren hacer alguna consulta especial, le damos un horario y le hacemos una consulta por videollamada. 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Aquí tengo un mensaje, dice: maestro, estoy escuchando su programa. Quiero saber acerca de mi vida. Me dedico al comercio. Desde hace 8 meses me están sucediendo muchas cosas, maestro Sandro, lo cual me está haciendo perder mi tranquilidad. Tuve 2 accidentes. Hice un mal negocio donde perdí mucho dinero, dice aquí. Y ahora estoy pasando por una situación muy difícil en mi relación. Ayer escuché su programa y pensé que me estaba hablando a mí mismo, dice, el mensaje, porque todo coincidía con lo que estoy pasando. Maestro, aquí le envío mi fotografía, quiero saber la verdad, si esto es natural o artificial y si voy a perderle a mi pareja, dice. Bueno, querido amigo, querido señor, justamente ayer estuvimos hablando de un caso muy similar al suyo, de una persona que pudo salir adelante, que ganó mucho dinero, que encontró el camino al éxito, pero le sucedieron muchas cosas, enfermedades, accidentes, separaciones. Y esas cosas le llevaron prácticamente en la ruina en poco tiempo, hasta que llegó a nuestro centro espiritual y nos dimos cuenta que estaba siendo víctima de trabajos de brujería, víctima de trabajo de maldad. Le liberamos y hoy día está saliendo adelante. Su caso es muy similar a lo de este señor. Solamente, querido amigo, que aquí yo veo que la persona que quiere verle mal, la persona que quiere verle arruinado y que quiere destruir su matrimonio, es una persona que está teniendo una relación con usted, una relación clandestina desde hace más de 2 años. Y usted sabe muy bien quién es esa persona y por qué quiere destruir su vida. Hay cosas que no puedo decirlo por radio. Me gustaría hablar de forma privada con usted, forma personal con usted. Por lo tanto, le invito a nuestro centro de ayuda espiritual que se acerque lo más rápido posible. Ahora, ¿esto tiene solución? Claro que tiene solución. Vamos a liberarle. Vamos a arrancar de raíz todo ese trabajo que le están haciendo y usted va a volver a tener tranquilidad, va a volver a salir adelante y va a volver a recuperar el amor de la persona que usted tanto quiere, que es la madre de sus hijos, su señora esposa, que hoy día está a punto de alejarse de su vida. Gracias, gracias por el mensaje. Bueno, hay mucha gente que me dice, maestro, yo no creo en la brujería. Yo no creo en la macumba. Eso no existe, es mentira. Yo no creo en la maldad. En esta programación, queridos oyentes, nuestro objetivo no es hacerle creer absolutamente nada. Nosotros tenemos el compromiso de comentarle a la gente lo que está pasando en su vida. De ahí que crea o no, bueno, eso ya depende de cada persona. Pero desde hace 30 y pocos años, queridos oyentes, que estoy en esta profesión de liberarle a la gente, de orientarle a la gente, y he visto muchísimos casos de muchas personas que por culpa de trabajos maléficos perdieron todo lo que tenían, comerciantes que se quedaron en la calle, empresarios que perdieron todo lo que tienen, mujeres que perdieron a su pareja, familias enteras que se separaron, gente que estaban allá en la cumbre del éxito, que desde ahí cayeron prácticamente en el piso, perdiendo absolutamente todo lo que construyeron en años y años de trabajo en poco tiempo. Gente que se dejaron llevar por el vicio de los juegos de azar, se quedaron en la calle. Gente que cayeron en el vicio del alcohol, de las drogas, por culpa de la brujería, por culpa de la maldad. Y muchas personas que se consideraban brillantes, gente que eran ejemplo de la sociedad, que hoy día están allá juntando colillas de cigarrillo por la calle. Y muchas veces la gente dice, ese señor que usted ve ahí por la calle, en la plaza, era un brillante profesional. Era un hombre ejemplo de la sociedad. ¿Qué será que le pasó? Muchas veces, queridos oyentes, por culpa de la maldad, por culpa de la brujería, muchas personas pierden todo lo que tienen, hasta inclusive pierden la razón. Es así. Existe el mal. Yo les digo que sí, existe el mal. Que hay mucha gente mala. Que hay gente que no quiere ver el éxito de su semejante. Que hay personas que son capaces de pagar dinero, hasta todo lo que tienen, gastar todo el dinero que tienen para destruir a su semejante. Hay gente que va y visita curanderos, brujos, hechiceros y piden y pagan dinero para destruir a su semejante, pidiendo que se arruinen, que se queden en la calle, que pierdan todo lo que tienen, que se separen de su pareja, que se arruine su matrimonio, que pierda su empresa. Y es así. Y por culpa de la gente mala, por culpa de la gente envidiosa, hay muchas personas que están sufriendo. Muchas personas que lograron mucho, con mucho esfuerzo, con mucho sacrificio, con mucho trabajo, y en poco tiempo se arruinan por culpa de la maldad. Matrimonios, ejemplo en la sociedad, que se separa de un día para otro, queriéndose, amándose, se están separando por culpa de los trabajos de brujería. Gente que ya no saben qué hacer con su vida, que están desesperados porque están siendo víctimas de la maldad, víctima de la macumba. Todos los días escuchamos casos de personas que no saben qué hacer con su vida porque están siendo víctima de trabajos de macumba, víctima de trabajos de brujería. Para todas esas personas que están pasando mal, que se dan cuenta que están siendo víctima de la brujería, víctima de la maldad, que están siendo víctima de trabajos maléficos, recuerden que este es su hermano y servidor, el maestro Sandro, está para ayudarle, para orientarles y para dar solución a sus problemas. Todos los problemas tienen solución. 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Ya le había comentado en programas anteriores que la profe Eli estuvo muchos años en Salvador Bahía. Es el lugar donde ella aprendió todo lo que sabe. Es el lugar donde ella fue perfeccionando la técnica del altar de la diosa del amor para unir parejas. Desde ahí, con nosotros, queridos oyentes, nuestro templo mayor, trabajando desde hace muchos años. Y por supuesto, el trabajo de la profe Eli nos dio tantas satisfacciones. Hemos visto tantas personas que recuperaron a su pareja, recuperaron a su ser amado. Y hoy día ella está muy emocionada porque estamos a punto de viajar allá en esa ciudad donde le vio a ella en sus primeros pasos en la espiritualidad. Ahí estaremos con ella trabajando, llevando los nombres de la gente en Salvador Bahía. Queridos oyentes, está muy contenta y muy emocionada, y yo también estoy muy feliz porque estaremos allá donde hay gente que le conoce muy bien, que le vio a ella en sus primeros pasos de los trabajos espirituales. Ahí estaremos con ella también en Salvador Bahía. ¿Cómo está, profe Eli? ¿Qué tal? Mucha gente está escuchando la radio y siempre quiere escuchar su voz, especialmente esas personas que en algún momento llegaron desesperados o desesperadas en el centro espiritual, buscando una solución a su problema de amor, y hoy día están felices con su pareja. Esas personas que siempre son fanáticos de la profe Eli, que siempre escuchan el programa para escucharle a la profe Eli, que recuperaron a su pareja gracias a la profesora Eli. ¿Qué tal? ¿Cómo está, profe?
2: ¿Qué tal, profesor? ¿Cómo están, gente linda que nos escucha en el día de hoy? Así es, profesor. Estamos ya ansiosos de estar en Salvador Bahía para hacer los rituales correspondientes para unir parejas, para hacer trabajos de retorno, trabajos de unión, trabajos de florecimiento. Y a todas las personas que sienten que su relación se está desgastando, se está enfriando, no pueden retener a su ser amado, la invitación ya está hecha. Acérquense, vengan junto a nosotros, vamos a ayudarles a recuperar a su ser amado. Vamos a hacer un trabajo de unión, vamos a hacer una armonización, florecimiento de dinero, florecimiento sentimental, endulzamientos. Está todo, todo preparadísimo. Con este altar de la diosa del amor, la técnica única que lo tenemos solo nosotros en nuestro consultorio, estamos uniendo parejas, estamos haciendo que las personas recuperen a su ser amado. En tan solo 24 horas podemos hacer una unión definitiva y proteger la relación para que nunca más nadie vuelva a separarle con ningún tipo de trabajos ni haya tercera persona de por medio. Nadie puede volver a separarles después de hacer un trabajo de protección con el talismán de los dos corazones. 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
1: Muchas gracias, profe Eli. Bueno, ya escucharon que la profe Eli tiene el talismán de los dos corazones, también llamado el talismán del amor eterno o el talismán de la India también, para proteger la relación eternamente. El talismán de los dos corazones lo tenemos de forma exclusiva en nuestro centro de ayuda espiritual. Este talismán es muy difícil de conseguir y lo tenemos desde hace muchos años en nuestro centro de ayuda espiritual. Porque siempre la gente pregunta, bueno, ya mi pareja volvió conmigo, ya estoy con la persona que yo amo, ¿y ahora qué hago? Si me vuelven a hacer algo, si me vuelven a perseguir, si me vuelven a separar. Bueno, siempre la profe recomienda el talismán de los dos corazones para proteger la relación, para blindar la relación eternamente. Y lo tenemos en nuestro centro de ayuda espiritual. Ya la profe Eli también nos estaba hablando de la esencia de Cleopatra para atraer, dominar y cautivar a la pareja. Lo tenemos de forma exclusiva. ¿De dónde trajimos la esencia de Cleopatra? Desde Egipto. Desde Egipto. 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Bueno, ya estamos llegando a los minutos finales del programa. 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Nos despedimos de ustedes, que pasen una buena jornada y será hasta mañana.
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